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1: Ey, ey, muchachos, llegó Omar.
2: ¿Qué más, muchachos? ¿Cómo están, hombre? ¿Cómo les va?
1: ¿Qué, Omar? ¿Cómo
3: te va?
1: Listo.
3: Omar y Alex.
2: Dale.
3: Ahí viene muy triste, compadre.
0: Cali,
3: le acaban de herir el corazón.
0: Genio,
3: tócale algo bien lindo.

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0: Boliche, 6:03. Hace 3 minutos arrancó el pico y placa en la ciudad de Cali. Ya se empieza a ver movimiento. Recuerde que hoy es martes y son para las placas terminadas en 3 y 4. 6:00 a.m. arranca el pico y placa hasta las 7:00 p.m.
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0: 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No me diga más, ya son las
1: 6:10. Buenos días. Hay mañanas que no solo amanecen, sino que se sienten. Y esta tiene algo especial. Porque tal vez hoy no todo esté perfecto, tal vez hoy nos despertamos con cargas, con problemas, con preguntas.
2: No quiero separarte
1: o con silencios. Pero incluso así, hay algo que no cambia. Y es que Dios siempre está contigo. Y hoy no se trata de tener todas esas respuestas a los problemas, a esas situaciones, sino que hoy se trata de saber en quién confiar. Porque cuando pones tu día en manos de Dios, lo que parecía pesado se siente como que, ay, más liviano. Y lo que parecía incierto empieza a tomar rumbo, empieza a tomar dirección. Así que, sin importar cómo amaneciste hoy, si hoy tienes claridad o todavía hay dudas, vamos a poner este día en manos de Dios. Hablemos con Él y agradezcámosle por esta nueva oportunidad. Buenos días, Espíritu Santo, en el nombre de Jesús. Hoy me levanto declarando que este nuevo día está lleno de tu favor y de tu gracia. Gracias por darme vida. Gracias por darme propósito y por darme dirección. Tu palabra dice que en el Salmo 143, versículo 8,
2: quiero agradarte.
1: Hazme oír por la mañana tu misericordia, porque en ti he confiado. Y hoy, Señor, yo confío en ti, confío en tus tiempos, confío en tus caminos. Incluso cuando no los entiendo, todo lo que haga lo pongo en tus manos. Te pido que esta mañana guíes mis pasos, que abra las puertas correctas y cierra todas las puertas que no vienen de ti. Declaro que caminaré con sabiduría, hablaré con amor y que actuaré con fe. Declaro que veré tu mano abriendo caminos, sanando lo que duele y trayendo respuestas donde solo antes había preguntas. Este día será de bendición y lo viviré para tu gloria. Amén y amén.

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1: Es el martes de solo éxitos, Candela de Salsa Rica. Ya son las 6 de la mañana, 24 minutos, hay 24 minutos. Quiero saber de una vez información de movilidad a esta hora. ¿Cómo está el taco-taco, el semáforo malo fuera de servicio? El Cheche reboró la mitad de la vía, marcha, protesta, alboroto, accidente de tránsito. ¿Cómo está la vía de Cali hasta ahora? ¿Dónde está el trancón? Quisiera saber cómo está la calle Quinta, Autopista Sur, la calle Novena, la avenida Roosevelt, la Circunvalar, la avenida de los Cerros. A esta hora, ¿cómo está la calle 16, la calle 14, la Simón Bolívar, el Sur, el Canay, Valle de Lili, Ciudad 2000, la calle 70, al Norte, Acopi, Menga, Sameco, Paso, el Comercio, Centro de Cali, Carrera 15, Carrera 10, Carrera 8, Carrera 1, Carrera 5, sector del 7 de agosto, debajo del Puente de los Mil Días, que forma el pedo ahí, la vía Cali, Candelaria, Candelaria, Cali, y el Puente de Juanchito, que ya está listo, el Puente de Juanchito ya hace rato está listo. Pero continúa el trancón porque hacen el retén ahí. Bueno, van podido. Reportecito de movilidad al WhatsApp 315-513-1025. 315-513-1025. 315

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1: Yo escucho candela, candela, candela, solo éxitos. Anuar, reparcerito, Yelimo, una preciosa, Chala, recontra super deschavetada, Doña Cuca. Deseando un feliz y bendecido día. Quise reparto su fiel oyente, como siempre, en aplicaciones. Vengo desde las canchas panamericanas, autopista oriental, sentido sur-norte, cogiendo Juanchito hasta Poblado Campestre.
2: Ey.
1: El momento todo despejadito y viceversa también está despejadito. Se puede transitar con completa normalidad.
2: Gracias,
1: deseándole mil y mil bendiciones, muchachos.
3: Yo escucho candela, candela, candela, solo éxitos. Vía Jamundí, Cali. Hasta el momento sin novedad y salita.
2: Sóbelo.
3: Pero la nieblina está espesa, espesa, espesa. Bastante frío. Yo lo bendiga ahí en la mesa.
2: Ole, está maluco, doña Cuca, cuando uno, por lo menos esta mañana me voy a montar a la moto y me olvidó sobarle un trapito y
4: de mojarse el rabo. De mojarse ese pañal.
2: Ando con el rabo mojado, hola.
4: Con razón, mira, yo sí decía, huele a húmedo.
2: ¿Cómo le parece que no soy de hacer esas cosas, pero ayer?
4: ¿Qué pasó?
2: Utilizando la tecnología y un poquito del conocimiento.
4: Ay, yo vi.
2: Y un poquitico del conocimiento en el tema de edición digital y en el tema de la edición cinematográfica y de videos y todo el tema de multimedia. ¿Cómo le parece que ayer me puse a analizar el video de la caída del...
4: ¿Dónde estás aprendiendo yo eso?
2: Del deporno, en la guagua.
5: Ah, sí. del atleta, el hueco.
4: Sí, sí, del morocho este que se cayó.
2: Exactamente, me estaba pillando yo el tema del... Estaba mirando yo el video del atleta cuando cae, porque hay un video que circula en redes sociales que fue el que se hizo viral cuando él cae. Porque es que ayer salió el alcalde a decir de que según el parte médico, pues que el parte médico es algo muy serio y científico, él sufrió un calambre. Pues sí, pues también puede ser.
4: Ese sí no tiene vergüenza.
2: A ver, doña Cucaelo, porque es que es la ciencia.
4: ¿Cómo va a decir eso?
2: Dice que él sufrió, que el señor keniano, o sea, el señor que se cayó,
4: el
2: deportista que todo el mundo habla,
4: ese
2: sufrió un calambre y lastimosamente había un hueco. Así como también los hay en la maratón de London. ¿De London fue que dijo?
4: Sí, dijo Sydney, dijo Londres y dijo...
2: No, London.
4: Ay, dijo, es que le...
2: London, ¿usted no, sabe dijo que... otro hombre ahí. Bueno, el caso es que dijo que la maratón de Nueva York...
4: Australia, ¿cómo pasa? Nueva Zelanda.
2: Para Nueva Zelanda, no dijo nada de eso.
4: Dijo, Chiminangos.
5: ¿Qué Chiminangos?
2: La media maratón de Chiminangos. Así como pasaban en las maratones de Nueva York... Que también había huecos, pues las...
4: De Boston
2: fue que dijo.
5: Sí, sí.
2: Que como pasaba en las maratones de Boston y en Nueva York también habían huecos. Oiga, venga, le digo una cosa. Uno no puede justificar tanto.
5: No, pero sí, porque pues él se está defendiendo,
2: sí. Vale, pero, ¿y ahí no sabes qué es lo más berraco?
5: ¿Qué?
2: Que uno se pone a analizar y uno dice, el que nada ve, nadie nada teme. ¿Por qué madrugaron a taparlo? ¡Ya lo taparon!
5: No, pues con esa bulla que le hicieron.
2: Madrugaron en la noche, levantaron el asfalto y al otro día a las 9 de la mañana ya no había hueco.
4: Es verdad.
2: Y mire que...
4: ¿Sabe qué pregunta le tengo yo?
2: ¿A quién, a mí?
4: Sí.
2: A ver.
4: No, a usted no. Al muñeco ese, el bonito, el...
2: A él. ¿Alejo?
5: Bonito.
4: Es inservible, pero es lindo.
2: Pajarilla.
4: Papi, ¿por qué se tiene que caer una persona de otro país para que le paren bolas a esa
2: rata? Porque estamos en todos los periódicos del mundo. Por eso.
4: Nos hicimos virales.
2: Nos volvimos virales, sí, señora.
4: Ay, qué bueno, ahora nos van a poner a bailar titos.
2: Como dicen los muchachos ahorita, nos hicimos virales. Oye, entonces hago el análisis y me hice un video que tengo montado en mis redes sociales, @anuar.dj, ahí lo tengo subido, donde analizo cuadro a cuadro o analizamos cuadro a cuadro el momento en el que cae el deportista. Ole, se ve clarito el resbalón en ese hueco.
5: No.
2: O sea, el hueco está como con arena. Como sí. Cuando ustedes resbalan en la zapatilla con arena.
4: Sí, sí.
2: Que no, que eso era un calambre. Entonces se llenó Cali. Cali está llena de calambres.
5: Cali calambre.
2: Entonces yo me quedo aterrado.
5: Cali es donde debes caerte. Entonces, Cali es la sucursal del calambre, ¿oís?
2: Y lo más berraco es que yo monto el video para que la gente lo analice y yo no digo fue así, no fue así. Yo lo hago es para que la gente
5: vea, para que
2: vea y opine. Ajá. Y diga, no, si hubo un calambre o no, fue tal
5: ¿Y
2: cosa.
5: ¿Y qué te dijeron?
2: No hay gente que defiende.

0: ¿Sabes qué? Hubo una señora, bueno, una persona ahí que no tiene ni seguidores ni nada, que mínimo eso es una
1: cuenta fake.
0: Que ahora se llaman como bodegas, que son cuentas que la gente paga para que hablen bien de ellos.
2: Messi Ochoa.
0: Dice que la cuenta me dice a mí, yo le muestro aquí que me dice.
2: Qué risa.
0: Ole, pero ahí está, tiene muy bien pago,
1: no,
0: eso.
1: No, pero será.
0: De meter una plata a vaina, ¿no?
1: O sea que ahí te llegas a caer, es porque fue culpa de un calambre.
0: Mire, alguien dijo que, o sea que un software vale más que una parte médica, deberían de averiguar más a un médico que a la IA. No, es que yo no estoy averiguándole a la IA. Y el que nada debe, nada teme. O sea, como se cayó y madrugaron a taparlo.
1: Ajá.
0: No, ¿por qué tanto desespero? Otra chica me dice, ¿por qué les gusta la desinformación? El conflicto pasa por sus cabezas, por Dios, hay que buscar más de Dios. Venimos de otra alcaldía que no tapó ni un hueco en las calles destruidas. Al señor alcalde le ha tocado duro. ¿Pero sabes qué es lo más perraco?
1: ¿Qué?
0: Que este es el comentario que a mí, yo digo, a lo bien estamos mal.
2: ¿Por qué?
0: Porque así nos traen. ¿Usted ha jugado alguna vez 31? ¿Con el balón así? ¿O 21 que le llaman?
2: Sí. Bueno, yo no, pero he visto
0: 21.
2: Jugar.
0: Ajá. Así nos traen.
2: ¿Cómo?
0: Reciba,
2: Cherlín.
0: Los males de la ciudad, huecos, los males de la ciudad, violencia, los males de la ciudad, invasión de espacio, todos los chicharrones de basuras.
2: Sí.
0: El uno se la pasa culpando al otro. Y así fue el otro alcalde que había.
2: Pero
0: se la pasaba cumpliendo al anterior y al anterior. Y así nos llevan.
1: Pero eso viene desde presidencia, papi, prácticamente.
0: ¿Todos son así?
1: Claro.
0: Entonces yo digo, entonces ¿cuándo va a haber un alcalde que vaya a trabajar?
1: Ay, cómo extraño a Apolinar.
0: ¿Cuál?
2: Doña Cuca llevó.
0: La Cuca está. Ole, ¿cuándo van a trabajar entonces? Porque se la pasan quejando. Si usted es un alcalde. Porque el alcalde, cuando está en campaña, perdón, el político,
2: sí, sí,
0: que se lanza a la alcaldía que está en campaña, ahora sí, sí, cogido de que hace campaña a punta del alcalde que está trepado.
2: Sí.
0: ¿Lo vio?
2: Sí, claro.
0: Así es. Oh, digamos, yo soy el alcalde y Yerlin se va a lanzar y empieza a decir, no más continuismo, porque esa es la nueva palabra, ¿no? No más continuismo. Mire, Anuar no trae desayuno. Mire, Anuar, yo no sé si me ella hace campaña a costillas del que está.
1: Sí, sí, sí, sí.
0: Eso lo vamos a cambiar. Y llega.
2: Y es el peor.
0: No. No hacen nada y le echan la culpa al que está. Entonces, ¿para qué me elegiste? Usted me da vaina. Y es una pelada. Dice al alcalde le ha tocado duro con tantos huecos. Huecos sin H que buscan con eso que vayan a H. La
1: igual. Huecos sin H.
0: Sí, sí, sí. Una señora dice que una señora que tampoco tiene mucha gente, que nota que trabaja como. Dice que hay responsabilidad esta publicación.
1: Ay.
2: Entonces, ¿qué responsabilidad?
0: Sí. O sea, es irresponsable uno hablar de lo de la ciudad. O sea, pero igual eso a mí no me afecta, ¿no? Porque son más comentarios de que la gente que ríe. Anuar.dj, ahí en Instagram, ahí le aparece el video, allá píllenlo. Pero, vea, yo le puse patentisque, la tecnología, parce.
2: Qué miedo.
0: La tecnología. Patentico cogí y pillo el resbalón de
1: vení, mano. Vení, te pregunto una cosa. ¿A vos no te interesaría un puesto de árbitro de bar?
0: Yo creo que.
1: En el Mundial de USA México-Canadá 2026.
0: Yo creo que está. Yo hago mejor el bar que los del bar.
1: Por Dios que sí.
0: Yo creo que
1: cuadro
0: yo,
1: por cuadro.
0: Cuadro por cuadro. Y lo pongo la pata y lo repito. Le pongo
1: se ve cómo le brilla hasta la etiqueta por debajo al zapato.
0: Se ve cuánto calza. Oh.
1: Se ve cuánto calza y son como 47.
0: Oiga, ni el bar pues del fútbol profesional colombiano.
1: Y usted me tiraba pausa.
0: Le digo que me quedo aterrado de ver cómo hay gente que todavía le hace apología y celebra.
2: Sí.
0: Que arrastremos, porque eso es arrastrar.
2: La verdad es que sí.
0: Arrastrar chicharrones.
1: Se están haciendo.
0: Y se excusan en eso.
2: Uh-huh.
0: Yo le apuesto. El político cuando está en campaña, hace campaña. Yo creo que el 80% de su campaña es encimando al que está en este momento. El saliente, pues el político saliente.
2: Sí, sí.
0: Entonces llega ahí.
2: Es que
0: no,
2: sí,
0: no más continuismo. Y van a ver, es que no, es que fulanito de tal no hizo tal cosa. ¿Para qué decís que?
1: Pero a eso deberían de prestarle atención porque se llaman campañas falsas.
0: Eso no.
1: Si no van a cumplir lo que prometen.
0: Es política. Eso es política, qué pereza. Mire, es como usted llegar a Ucasa y digamos que usted trabaje, va a trabajar, digamos que trabaje aseo. Ajá. Y usted va y le dice a la señora de la casa, uy, no, pero es que mire que la que le está haciendo el aseo no está barriendo aquí. Esta la que está haciendo el aseo no está barriendo el patio donde se mea el perro. Ajá. Entonces llega un momento donde la señora dice, listo, venga, hágalo usted. Y usted también va y le baila, contratan a usted, le pagan la plata y sigue lo mismo.
1: Y usted va
0: y le dice, oh, es que esa otra dejó eso muy sucio.
1: Oh. Eso nunca le va a salir un
0: mundo. No, eso no. Señora, otra vez no le hacía aseo. Ole, pero vos estás.
1: Pero para eso te eligieron.
0: Más o menos un ejemplito así, pues, pumba, que pilla.
3: Candela es candela, solo decito, vengo de Ciudad Córdoba, llega a Puerto Rellena, San Pedro Clavera, aquí a la base, la Simón Bolívar, todo con normalidad, hasta lo que salga aquí de la base para allá, por la Simón Bolívar, hacia el norte, no sé cómo está, reportó Gusano por las calles de Cali. Buenos días, la Anual, Yerly, Chabela y Doña Cuca.
0: Muchas gracias por el reporte.
4: 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Buenos días para toda la mesa de trabajo, hombre.
1: Hola.
4: La Boca está despejadito, un día bonito, un día sensacional, lleno de bendiciones.
1: Eso,
4: amén. Dios bendiga, que estén bien, un excelente día. Oiga,
1: ¿qué?
4: El alcalde está malo este de Cali, por Dios.
0: Oiga, le digo que viniendo por toda la 15. No me acuerdo, después de la carrera 10, eso es como 15, no recuerdo bien, se han robado la tapa de la alcantarilla y le han puesto un pedazo de madera encima.
1: Uy,
0: ajá. Hay un calambre.
1: ¿Sí? Uy, no. ¿En dónde?
0: Calle 15.
1: Pero si te llegas a caer, ¿fue culpa de un calambre?
0: No, claro, no, eso es un calambre.
1: O sea, no por el hueco, ¿no? Hay un calambre.
0: No, le digo una cosa.
1: No, le dice hueco, ahora son los calambres.
0: El que se caiga en la moto ahí... Se pega la levantada del siglo.
1: Uy, claro.
0: Calle 15.
1: Ahí sí le da un calambre.
0: Ahí sí.
1: No, un tironzote.
0: Yo creo que es después de la carrera 10. Calle 15 después de la carrera 10. Como calle 15 con novena, con... No. Bueno, no recuerdo bien, pero por la calle 15 se enroba una tapa de alcantarilla, vea. Calambre así.
1: Qué miedo.
4: Escucho candela. Oye, Anua, oye, tres pelos es inventor. Inventa las cosas. Yo lo que usted acaba de decir ahí. Precisamente el calambre en el hueco.
0: Hoy el día que
4: las calambres tendrá. ¿Cuántos calambres tiene Cali, pues?
0: Como pasa en Boston y como pasa en New York.
1: Un calambre. ¿Pero por allá hay huecos?
0: ¿El
1: digo? Yo no creo.
5: Querías comentarles con mucho amor.
0: A ver.
5: Está muy temprano para ponerse a quejar y a criticar. O sea,
0: pero mi amor,
5: la esencia de la emisora
0: lo que es.
5: Pasa la chévere, reírse, no hablar de política. Porque es que ya de verdad que aburridor hablar todo el tiempo de ir criticándolo.
0: Pues mi amor, es que hablamos de lo que es mi vida. Es que ya está. Yo creo que ya está por fuera del país, Sandrita. Está por fuera del país, mi amor. Es que usted viviera lo que estamos viviendo.
1: Le da un calambre, papi.
0: Se encalambra, mami.
1: Bueno, tiene razón, mami. Sí, tiene razón, güey.
6: Buenos días, Candela. Solo éxitos. Yerlín, Chabeliminis, Doña Cuquiviris y Anuarcibiris. Conoció como Capioaribiris. Sí, qué pena con esa gente, ¿no?
1: Pena con el muchacho.
6: Los deportistas vienen desde bien lejos, porque está bien lejos por allá. Y viene a caerse y a lesionarse por acá. Usted sabe que esa gente entrena durísimo. ¿Usted sabe cómo entrena la gente?
1: Con León.
6: No, me tiene internet, mira cómo. Ay, papi, esa gente entrena durísimo. Ellos les amarran un pedazo de carne a la cintura y les
0: plantan
6: un león.
1: Se habla caspa, uy.
6: Si se deja alcanzando el león, pues ya.
1: Uy, usted se habla mucho.
6: Es que esa gente le rinde tanto.
0: Es que si se va a alcanzar del león, buscan otro corredor.
1: Cuento de los hermanos Grimm.
0: 6 de la mañana, 39 minutos, 6:39, el resultado de la lotería. Atención, arrancamos. Suena la balotera. ¿Qué vamos a hacer ahorita que la balotera se vaya de vacaciones?
1: Ay, espérate que me dio un calambre. Ay.
0: Atención, Chontico Díaz cayó 0-3-36.
1: 3-36.
0: El Dorado de la mañana 57-68.
1: 7-68.
0: El Dorado de la tarde 44-82.
1: 4-82.
0: Cafeterito Díaz 0-6-38.
1: 6-38.
0: Paisita Díaz 35-44.
1: 5-44.
0: Samán Díaz 99-35.
1: 9-35.
0: Sinuano Díaz 88-62.
1: 8-62.
0: Astro Sol 46-63. usted es del signo Cáncer.
1: 663.
0: Paisita noche 4455.
1: 455.
0: Chontico noche ayer cayó 5562.
1: 562.
0: Cafeterito noche 4298.
1: 298.
0: Caribeña noche 2576.
1: 576.
0: Fantástica noche cayó 4833.
1: 833.
0: Sinuano noche 4221.
1: 221.
0: Astroluna 1570 de las del signo Virgo.
1: 570.
0: La lotería de Cundinamarca jugó ayer cayó 8001.
1: 001.
0: De la serie 179, la lotería del Tolima cayó 5514.
1: 514.
0: De la serie 175. Felicidades a los encalambrados, a los ganadores.
1: Si sí. Sí, mañana no vengo a trabajar, porque amanecí encalambrada.
0: Encalambrada. Ya venimos con la información, ya venimos con el candeleo de noticias y mucho más. En No Me Diga Más.

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2: 6:51, ya venimos con la información, ya venimos con el
3: candeleo de noticias.
1: Se metieron a robar una bomba de gasolina.
4: Normal. Siempre pasa.
1: Oye, qué tristeza tener que normal. Qué
4: tristeza.
2: Se metieron a robar una estación de gasolina y además.
4: ¿Cuál?
2: De robar, le prendieron candela aquí en Cali.
4: Ay, no te creo, no, eso ya está grave.
1: Eso es terrorismo.
4: O sea, robar es grave, pero uy, no venga, espérese.
1: Eso es terrorismo.
4: ¿Qué les pasa?
1: Cosas que uno antes veía en video, uno decía, uy, ¿eso dónde era? ¡Qué calentura! Aquí en un barrio de Cali se metieron a robar una bomba de gasolina y le prendieron candela.
5: Uy, qué miedo, uno tanqueando, vean. No.
2: Ya venimos.
3: Segunda.
2: Venimos a hablar del crucero con 140 y pico de personas que está varado en el mar. ¿Por qué? Porque hay una enfermedad.
4: ¡Ay, no!
2: Que ayer ya lo contamos y se va elevando el número de muertos dentro de esa cosa.
4: ¿Cómo así? ¿Eso es una película o qué? ¡Qué miedo! ¿Cómo así? ¿Están muriendo allá y no?
2: Murieron dos personas ya. Incrementó. Ya le contamos toda la vuelta.
4: No.
2: Hay países que no lo quieren recibir. El barco está parado. Dicen que, mejor dicho, todos los detalles, no se muevan.
3: Tercera.
2: Y venimos a hablar también del relato de una persona que estuvo en el momento del accidente, de lo que pasó en Popayán con el carro grandote de eso, del Monster Truck. Sépalo.
4: Qué pesado.
2: Una persona. Le vamos a leer la narración de la persona, de cómo vio cómo ese carro pasó por encima de la familia.
4: Qué susto. Menos mal.
2: Menos estar con sus hijos ahí para cuando le pase un carro.
5: Eso es muy traumante.
2: Tenemos todos los detalles, no se despeguen, ya venimos con el
3: candeleo de noticias.
2: Ya son las 6:53 en No Me Diga Más. Yo escucho candela, solo éxito. ¿Qué pasa, doña Cuca?
6: Tengo un anuncio importante que decir. Que me colabore, papi.
2: A ver.
6: ¿Hoy qué día es?
2: Hoy es martes de salsa.
6: Martes de salsa. ¿Qué fecha?
2: Hoy es 5 de mayo del 2020.
6: Hoy está cumpliendo años la mamá de Chabelita.
4: ¡Ay, doña Cuca tan linda! Mami, feliz cumpleaños.
2: Doña Marta, doña Marta.
4: A mi mamita preciosa, te amo, que Dios te bendiga con todo tu corazón. Te amo, ya nos vemos y comemos bien rico.
2: Doña Marta, un abrazo grandote, doña Marta.
4: Para Marta Cecilia.
2: Ahí está, Chabela le va a llevar hojaldras.
4: Dígale, mamá, feliz cumpleaños.
2: Dale, feliz cumpleaños,
5: feliz cumpleaños, doña Martico. Usted tiene una hija bien cansona, pero no me
4: entiendes. Aquí no obligamos a nadie a dar un saludo. A nadie. Rápido, hable.
5: Que Dios la bendiga, pero no me presione, espere. Que Dios la bendiga. Que más tardecito Chabela la va a consentir. Vea, acá nos está diciendo tras micrófonos que tiene un regalo.
2: Ya.
5: Que tiene un regalo.
4: No se pongan esa ya.
2: Feliz cumpleaños, doña Marta. 6:54.

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0: 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Llegó el candeleo de noticias.
1: 7:02. Llegó el momento de la información. Llegó el momento de la noticia. Llegó el momento del
0: candeleo de noticias.
1: Nos fuimos con la
0: primera.
1: Esto ya es muy preocupante. O sea, ¿a dónde vamos a llegar? ¿Hasta dónde vamos a llegar? Pille la vuelta. En un barrio de Cali, exactamente en el barrio El Jardín,
2: ajá,
1: en medio de un asalto a una estación de servicio que está ubicada en la carrera 34 con calle 27, las ratas llegaron, los mocos del diablo, los gargajos del demonio, las mismísimas escupas de Satanás, los uñeros de Lucifer, el barro, el vellito enterrado del diablo, estos cólicos menstruales de la diabla, llegaron a esta estación de servicio ubicada en la carrera 34 con calle 27. Y estas escorias cometieron un asalto a una de las islas del lugar, donde uno llega a tanquear.
2: Ajá.
1: Robando una suma considerable de dinero y al final terminaron prendiéndole candela, incinerando la surtidora de combustible. Uf, del lugar.
2: ¡Qué peligro! Oye, qué peligro. ¿Cómo así? Ah, ¿qué es ese vandalismo, terrorismo? ¿Qué
1: eso es terrorismo? Eso es terrorismo.
2: O sea, lo que dice ahorita.
1: Le digo, ¿y qué?
2: Normalizar algo que sea como un robo. Bueno, eso la verdad
1: no,
2: está
1: pero qué
2: mal.
1: Tristeza tener que normalizar.
2: Pero llegar hasta allá, venga, ¿qué le pasa a gente? ¿Los cogieron?
1: Los bomberos de Cali fueron alertados de la emergencia y lograron controlar la situación.
2: Mínimo, no los cogieron.
1: Estoy viendo el video a través de redes sociales que circula, donde se ve cómo, según testigos hablan, comentan.
2: Gente bruta, ¿no?
1: Extraoficiales. Los tipos llegaron, se bajaron, hablan de que una moto, otros dicen que los esperaban en carro, todo en materia de investigación. No se conocen todavía videos de la cámara de seguridad.
2: Uy, no.
1: Y llegan los manes, le quitan la plata del esculcan y cogen y tum, le echan candela a la punta de la manguera. No, ¿cómo no, queda un tajito? No.
2: De chiripa,
1: y de ahí para allá se fue.
3: De chiripa, eso no genera una gran explosión, no, casas al lado, todo, eso, una tragedia.
1: No. Eso como que cuando siente calor, no se tiene un dispositivo que una sierra o algo.
2: Uf, pero gracias a Dios.
3: Uy, no.
2: ¿Sí, no?
1: O sea, como siente de pronto que hay presencia de
2: locos
1: de calor o no sé. Todo es materia Dios de mío. Investigación. Las ratas obviamente huyeron. Aprovecharon la lluvia y la soledad. Y ahí se ve y todo el en el barrio El Jardín. Una explosión en el barrio. Terrorismo.
2: Es tan bruta, de verdad. No. Es que no tiene otro nombre mínimo. Vamos a dejarlos asustados. Porque vos nací de bestias.
1: Sí, ayer venía yo por toda la 25. Uy, ¿no? No. Tres en Krypton con un poco como de stickercitos pegados en las placas.
2: Uy,
1: no. No se les veía. No le ni un policía, hola. Pero ahora la policía también, vea. Vea lo que le pasó al policía del Vergel, bueno.
3: Sí, lo asesinaron.
1: Llegó ahí a parar una bullaranga que tenía un tipo, se paró de la silla, entró y le pegó unos tiros al policía.
3: Y haciendo su labor.
2: Qué tristeza.
1: Qué vuelta. 7:06, ahí está. Barrio El Jardín.
2: Ojalá los cojan.
1: Vamos con la
0: segunda.
1: Hablemos de Popayán, Yerlín. Una persona que vivió, relata. Y dice, yo vi cómo el carro pasó por encima de mi familia. Escuchemos.
3: Hablemos del relato de Diego Popayán, quien tenía mucha expectativa de ir con sus dos hijos y su pareja, motivado por el interés que comparten por los automóviles el día domingo. Pues Diego relata que uno de sus hijos abandonó el sitio minutos antes de la tragedia, mientras que él se quedó con el otro pequeño y en medio del espectáculo del vehículo, pues perdió el control. Ante lo que estaba por pasar, aseguró que la reacción de su hijo fue clave para evitar una tragedia mayor, ya que el menor de tan solo 12 años logró apartarse a tiempo.
1: Uy.
3: Cuando notó que el vehículo se aproximaba sin control. Abro comillas, Diego relata que dice, tuvo una buena reacción porque él pensó de una en quitarse. dice el testigo. Asimismo, también describió escenas de angustia tras el impacto, con personas heridas en el suelo y llamados desesperados por atención médica. Mi novia dice que la tumbé, pero lo que yo siento y tengo en mi mente es que yo la hice para un lado para poder ver dónde estaba mi hijo. Y yo lo busqué desesperadamente, relata Diego. En medio del desespero, también tras el impacto del vehículo, el hombre dice que veía mucha, pero mucha sangre.
1: ¡Uy, Dios mío!
3: Y varias personas gritando por personal de ayuda. También señaló que un obstáculo en la vía habría evitado que el automotor siguiera de largo después de perder el control. Dice Diego, si no está ese poste, ese carro sigue derecho por toda la avenida.
1: Y pisando gente.
3: ¿Quién sabe con cuántas personas hubiera acabado? El evento que se desarrollaba en el sector del Boulevard Rose es ahora materia de investigación por parte de la Fiscalía de la General de la Nación, con el objetivo de determinar si se cumplían las condiciones de seguridad necesarias para este tipo de espectáculos. Las personas lesionadas fueron trasladadas a distintos centros médicos de la ciudad, entre ellos el Hospital Universitario San José, donde varios pacientes permanecen bajo atención médica. De acuerdo con los reportes, entre los heridos hay menores de edad.
1: Mire, María Camila Fierro Campaz, una joven estudiante universitaria, fue una de las víctimas. Falleció tras el accidente ocurrido durante el espectáculo de vehículos Monster Truck, hecho que enluta a toda la capital del Cauca. De acuerdo con los testigos, el incidente ocurrió en cuestión de segundos. Esta mujer, la pilota se llamaba Sonia Segura, perdió el control del gigantesco vehículo y se salió del área delimitada, impactando a varios espectadores, incluidos niños y niñas. El pánico se apoderó del lugar entre gritos y desesperación en medio del evento, que acudían numerosas familias. María Camila, quien asistía como espectadora, quedó en medio del fuerte impacto. Esa fue la que recibió el carro.
2: ¡Ay, qué pecado!
1: Pese a la rápida reacción de los bomberos y los paramédicos, que brindaron atención inmediata en el lugar de los hechos, no fue posible salvarle la vida debido a la gravedad de las lesiones. Además, varias personas resultaron lesionadas, algunas de ellas de consideración, por lo que fueron trasladadas a centros asistenciales. Esta muchacha iba a ser estudiante, perdón, se iba a graduar de administradora de empresas.
3: Uy, qué triste.
1: Ay, qué triste. Sí.
3: 38 personas lesionadas.
1: 3 muertos dejó. Una niña.
2: Ay, están haciendo como una convocatoria en redes sociales para apoyar a Sonia, porque dicen que no fue culpa de ella.
1: Yo no sé.
2: Eso está...
1: Eso tienen que mirar de todo, si era idóneo. Los carros, cómo los arman, eso es hechizo. Yo tengo entendido que lo traen desarmado y acá lo arman, ¿no?
3: Sí.
2: Ay, yo no me le monto una cosa así.
3: Lo que dice Diego...
1: Se busca personal para armar carros.
3: No. Lo que dice Diego es que gracias a que estaba el poste, ese carro se detuvo. Si no, sigue derecho.
1: Sigue derecho ahí para allá afuera. Yo va tomando el dedo de unas llantotas ahí, qué vuelta. 7:10, vamos con la...
0: Tercera.
1: Esto sí es terrorífico también.
2: ¿Qué pasó?
1: La OMS confirma otro muerto más en el caso del hantavirus.
3: Ay, Dios mío.
1: El crucero que está anclado frente a Cabo Verde ya con 3 muertos.
2: Uy, no.
1: Ayer hablábamos de 2, ya hoy el tercero.
3: 3.
1: La OMS confirmó 2 casos de hantavirus y otros 5 sospechosos en el crucero de Invictus, donde ya se reportan 3 fallecimientos. La Organización Mundial de la Salud confirmó este martes 5 de mayo 2 casos de hantavirus e identificó otros 5 sospechosos relacionados con el foco, que ya ha causado 3 muertes en el crucero anclado en Cabo Verde, en Atlántico. El navío, o sea, el crucero, había zarpado de Ushuaia, en Argentina, hacia Cabo Verde, y cuenta actualmente con 147 pasajeros. Eran 150, pero ya murieron 3 pasajeros y tripulantes, según el boletín informativo de la OMS. Este martes aún seguía sin saberse con certeza a dónde va a llegar el crucero. Tras ser rechazado en el puerto de Praia, capital de Cabo Verde, ya les dijeron, aquí no se va a bajar nadie con esa enfermedad.
2: Ay, no, qué pecado, qué desespero.
1: Podría dirigirse al archipiélago español de las Islas Canarias. Yo creo que esta gente, por helicóptero, les van a tener que empezar a mandarles...
3: medicamentos.
1: ¿Vos te imaginas lo que?
2: Pues eso es para una película venir.
1: Oye, claro, es para una película. ¡Oh! Lo que pasó de ser un paseo, un viaje, unas vacaciones tal vez.
2: Mis ahorros.
1: Hacer una película de terror.
2: Uy, horrible.
1: Esté muriendo de una enfermedad que he pegado por los roedores, por las ratas, ¿no? Mire, este me dicen que podría dirigirse al archipiélago español de las Islas Canarias. La OMS señaló que fue informada el 2 de mayo de que habían pasajeros con una infección respiratoria grave a bordo del crucero. Hasta el 4 de mayo del 2026 se han identificado 7 casos, 2 casos de hantavirus confirmados en el laboratorio y 5 casos sospechosos. Con 3 fallecimientos, un paciente en estado crítico, hay uno que está gravísimo, en cuidados intensivos de Johannesburgo, Sudáfrica, y 3 personas que presentan síntomas leves siguen a bordo del crucero, es lo que dice la OMS. El primer caso sospechoso es un neerlandés de 70 años que hice el día abril, presentó síntomas de fiebre, dolor de cabeza, diarrea leve a bordo del buque, explicó la OMS. El 11 de abril el man se puso ya grave, el 11 de abril ya se puso grave y se murió ese mismo día.
3: Uy, no.
1: Aunque no se realizó ninguna prueba de microbiología. El operador del crucero Oceanwide Expeditions explicó que su cuerpo fue desembarcado en la isla de Santa Elena, Reino Unido, el 24 de abril, acompañado por su esposa, una mujer neerlandesa de 69 años, o sea, 2 viejitos.
3: Sí.
1: La mujer tenía síntomas gastrointestinales, ella también.
3: Sí.
1: Y fue llevada en un avión a Johannesburgo, donde falleció en un hospital 2 días más tarde, indicó la OMS.
2: Qué pecado.
1: Qué bueno.
3: O sea, que el crucero está ahí en medio de la nada, en el mar, esperando.
2: Pero dicen que la gente no, o sea, que el virus no está en el crucero, como, bueno, ahorita creo que sí.
1: No, pues la gente está enferma.
2: Pero dicen que como han hecho varias paradas del crucero, hubo una que la gente está como diciendo, bueno, ¿qué pasó? Porque resulta que pararon a hacer una observación de aves y todo el mundo estuvo mucho contacto con la fauna silvestre. Y después se fueron para una parte en África. O sea, el crucero ha andado por varias partes. Y en una parte en la costa de África, dicen que también están pensando que puede ser. O sea, no. Están descartando de dónde viene, ni siquiera saben de dónde salió el virus.
3: No.
2: Que por la cantidad de roedores y de animales que hay en África también están descartándolo. O sea, no tienen ni idea de dónde salió, pero probablemente se vaya a esparcir. No queremos.
1: Adivinen qué están haciendo ahorita.
3: ¿Qué están haciendo?
1: La esposa del señor de 70 años que murió dentro del crucero, que lo descargaron.
2: Ajá.
1: Y ella que la bajaron y la mandaron en un avión para Johannesburgo. ¿Qué están haciendo?
2: ¿Qué?
1: Andan buscando a la gente que viajó en el avión con esa señora.
2: ¡Ah! ¡Ay, no! ¡Destino final! ¡Dios mío! Ay, es que sabes que yo también siento lo mismo.
1: Me acuerdo cómo.
2: Me acuerdo al COVID.
3: La desesperación.
1: Mira, en su caso se confirmó el lunes la presencia de hantavirus. Se han iniciado investigaciones para localizar a los pasajeros de ese vuelo de Santa Elena a Johannesburgo.
2: De Santa Elena de aquí.
1: No, Santa Elena. Reino Unido. Equipos médicos han subido a bordo del crucero para examinar a las personas enfermas. Las islas de Las Palmas y de Tenerife, en Islas Canarias, están siendo consideradas para desembarcar a los pasajeros, señaló Oceanwide Expedition en un comunicado el lunes.
2: Vamos, tío, que no van a poner aquí.
1: Van a empezar a hacer el examen a todos. ¿Usted está bien? ¿No tiene tal? Se baja. Se baja. Uy, qué
2: bueno. Sería lo más decentico. Pero es que tienen que esperar cierto tiempo porque las enfermedades tienen un tiempo exacto de incubación. O sea que tienen que quedarse en el crucero durante.
3: Uy, ¿qué? ¿Y con esas olas que no?
2: ¿Vitalasofobia? No. Ya de estar el canal de las tres letras viendo cómo sacan una novela de eso.
1: Y qué vuelta, mire.
3: Oh, qué miedo.
1: En su caso se confirmó el lunes. Perdón, equipos médicos han subido a bordo del crucero para examinar a las personas enfermas. Bueno, la empresa afirmó que está. Que se estaba aplicando estrictas medidas de precaución y de aislamiento. La Organización Mundial de la Salud sospecha que hubo transmisión de hantavirus entre personas a bordo del crucero anclado en Cabo Verde con 3 pasajeros ya muertos.
2: Ay, uy, qué calor.
1: Qué vuelta. Qué vuelta.
2: Me acordé del
3: qué desesperación. Pues imagina uno allá en medio de la nada esperando qué va a pasar.
1: 7 de la mañana, 16. Pasábamos por el
0: candeleo de noticias.
1: Lo que es unas vacaciones. No, vacaciones con todo un muerto. No, bájelon aquí. La esposa también está. Váyase. ¡Pum! Se murió la señora.
3: No,
1: y hay
3: muy
1: otro.
3: Fuerte.
1: Y hay otro más.
2: Y todo el mundo, alguien medio tose.
1: No, y así de risa, ¿verdad?
2: ¡Qué susto!
1: No, le da miedo. No, y usted como que tiene. ¿Cuánto sabemos? Habíamos 150, quedamos 147. Me parece como una película.
2: Es que yo, de ahí van a sacar su película.
1: Mañana, 146.
3: Ay, no, Dios no quiera.
1: Qué vuelta, parce.
2: No, pero ojalá 117. Los que le metieron candela
1: a la estación de gasolina los agarren.
2: Estuvieran ahí en ese crucero.
1: Ay, ¿por qué no lo montan al crucero? Estas ratas inmundas. 7 y 17. 7 y 17 ya.

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1: Ya son las 7 de la mañana, 27 minutos, noticias del mundo, candela, mundo curioso. No me diga más, 7 de la mañana, 27 minutos. Adelante el viejo Max. ¿Qué Max?
2: Max.
1: ¿Qué Max?
2: ¿Qué Max?
1: ¿Qué Max? ¿Qué Max?
3: Aquí Max con las noticias para Candela Cali. Lo que hasta ahora no habíamos oído nunca es el caso de una mujer que juegue la lotería para demostrarle a su esposo que no sirve comprar la lotería. Y eso hizo una mujer en Estados Unidos. Quiso demostrarle a su esposo que los juegos de azar están pensados para engañar a los jugadores y por eso decidió comprar este boleto de lotería.
1: La mujer
3: había escuchado que las probabilidades de ganar un premio millonario son tan bajas que es casi imposible que le toque a uno. De hecho, la realidad matemática dice que solo hay una posibilidad entre 14 millones de ganar el premio máximo. Lo cierto es que a esta mujer norteamericana llamada Glenda Backwell, de 57 años de edad, le dieron ganas de comprar un boleto de $10 de esos que se raspa y se gana.
4: Raspa y gana.
3: Lo que no esperaba la mujer es que iba a tenerse que comer sus palabras, porque cuando llegó a la casa decidió sorprender a su marido, pero no contaba con que iba a ganar un premio millonario. Sí, millonario. Aquí está la reacción del marido cuando se dio cuenta que ganó la lotería.
4: Oiga. Escucha, mi amor, pero ganamos.
3: Y ganaron. En ese momento Glenda se dio cuenta que estaba premiada con $1,000,000. Casi 4,000 millones de pesos colombianos. Aquí Max informando la noticia.
5: Yo compro la lotería todos los días.

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3: Candela, candela, candela, con los buenos días para toda la mesa de trabajo. Y saludos para la para Anuar, para Doña Cuca, para informales, semáforos dañados desde con Juan y el Prado hasta gases de occidente. Todos
1: estamos
3: fuera de servicio.
1: ¿Cómo?
0: Con Fandi el Prado, todo eso de ahí para abajo. O sea, la troncal,
4: ¿no?
5: Claro, buenos días.
4: Pero
5: ese Monster. El problema es la seguridad. ¿Cuál es la seguridad? ¿Por qué está tan cerca de esos vehículos?
1: ¿De qué habla?
5: En Estados Unidos, del Master Truck. Lo que se ve siempre es la distancia, ¿no?
1: Eso sí, tiene razón. Se va a ir a ver esas cosas, métase para dar un
0: balcón. Un estadio, una vaina que uno quede alto.
1: Qué falla.
0: 7:00 a.m. a esta hora, noticias, datos. ¿Qué tiene Yerlin? La más viral. Adelante, Yerlin.
6: Muchas gracias por la información, Ricardo Jones.
0: Adelante.
6: Mis amigos, Calamardo está con toda la información.
0: Pero escuchemos esto.
7: Justicia, candela, suelitos. Anuar. Avenida de los Cerros, sentido sur norte, desde el rombo y de Siloé hasta la carrera 42.
6: ¿Qué fue?
7: Palo de trancón.
1: No. Bueno, gracias.
8: De la candela solo éxito, reportándome aquí desde reservas de Tierra Blanca, Siloé.
0: Oiga.
8: Activos. Solo servicio particular. Anuar. Yendín. La abuela.
1: Señor. ¿Cuál abuela?
8: Saludos a la abuela.
1: Abuela no soy, Doña Cuca.
8: Candela, candela, solo éxito.
0: Calme. Huele a pura agua rosa, doña Cuca.
8: Candela, candela, solo éxito, aquí en la avenida Segunda Norte con 55, aquí en Pajará. No, qué triste es esa motojunta, ya arma tranca, vea, ya llevo 20 minutos aquí parado, hermano. ¿Y será que Carelapia, el alcalde, me va a pagar la entrega que me va a perder tiempo? Que con la bendita motomulta, reportó por las calles de Cali Gusano, porque candela es candela, solo éxito, solo éxito.
9: Aliana, tráeme el bigote, charrito negro y la cachucha y la gama que nos vamos a poner.
10: Buenos días, yo escucho candela, candela, solo éxito. Saludos, muchachones, que los bendiga a todos, por aquí en sintonía, camellando duro, con la bendición de Dios, en los amarillitos.
0: Saludos grandes, 7:41.
6: Huele como, ¿sí huelen eso?
0: ¿Qué huele?
6: Aquí. Huele como a pasta al agua.
0: ¿Pasta? ¿Qué es pasta al agua?
1: Pasta al agua lo que uno se echa cuando se le soban las piernas aquí para que no se le quemen los muslos.
6: ¿No sabes qué es pasta al agua?
1: ¿No sabes qué es pasta al agua? Como al micro, esas cosas.
0: Mami, a mí me echaban era maicena.
1: ¿Verdad que usted era de
6: campo? Te falta calle, pasta
1: al agua. A usted le echaban, en vez de talquito en el pipí, le echaban cal.
6: ¡Ole!
0: No, cal tampoco, pero... O sea, ¿esa generación no sabe qué es usar el pañal de tela?
1: ¿Qué es eso?
6: Obvio, yo sí lo utilicé, el pañal de telita.
0: ¿Usted es su hermanito que está bebé, le puso pañal de tela?
6: No, pues que ya estamos en otros tiempos. Pero en mi época mi mamá me ponía de tela.
0: Pañal de tela ahorra plata, un billete.
1: Las
0: ¿usted sabía armar el pañal de tela para que quede pañal de tela, para que quede como pañal?
6: No, la que sabe mi mamá.
0: Uno compra, uno va.
1: No le tocó ni el oso yogi. ¿Cómo la vas a poner a armar un pañal?
6: Háblame, patito feo. Nadie pasa de esta esquina.
0: Aquí, uy, el pañal de tela. El pañal de tela era
1: papi,
0: una ayuda.
1: Pero ya no se puede.
0: ¿Por qué no?
1: ¿Por qué? Porque con esta escasez de agua que hay, ¿cómo se la bajas cagadas?
0: Pañales amarillos.
1: Mejor dicho, ya no da.
0: Uy, pero el pañal de tela era una ayuda muy grande. Era pañal de tela con gancho grande.
6: Sí.
0: Y si,
6: con un osito.
1: Por eso más de uno tiene el piercing natural. Le atravesaron esa tripa.
0: No, el pañal de tela. Uy, el pañal de tela era de mucha ayuda.
6: ¿Ayuda es que, para quién?
0: Para no estar comprando pacas de pañales desechables.
6: Ah, pero como usted no lavaba. ¿Pero a qué costo? Pobrecita, es que las mamás.
0: Pañal de tela.
1: No, las mamás les tocaba muy duro.
0: Y no había lavadora y todo. Yo me acuerdo de eso.
6: Restregue, popis.
0: Y el mío era el pañal otro, yo tenía este culazo. Era un pañalote.
6: No le creo, cuatro telas ahí se había. Este no le alcanzaba ni un retazete. No,
0: y el pañal de tela, no se compraba el pañal, sino que se iba y se compraba se compraba el coso grande, ¿no? En los 2-3 metros de pañal se cortaba y se mandaba a filetear.
6: No
0: y,
6: jodas.
0: Se le mandaba a hacer todo el tema alrededor para que no se deshilachara. Pañal de tela. Claro, Santiago, yo le puse pañal de tela.
6: Sí, vos le pusiste a Santiago.
0: Ay, Santiago tiene 13 años, cumple 13 ahorita el 25 de julio. Y yo le pongo a él su pañal. Le puse, perdón, porque ya está muy viejo ya. Ya no le pay pañal de tela.
6: No le vea el lado malo de ser gordito, de ser barrigón. No le vea el lado malo, porque ¿cómo les parece que ustedes están en el lugar equivocado?
0: ¿Cómo hay que ser en el lugar equivocado?
6: Están en el lugar equivocado.
1: ¿Por qué?
6: ¿Usted siente que la autoestima se le ha bajado porque ha subido de peso?
1: Sí, señor.
6: ¿Siente que no ha podido encontrar su media naranja debido a su barriguita?
1: Sí, señor.
6: Pues vámonos para África porque
0: váyase usted sola, ya está la enfermedad.
1: No, sola, tigre. Yo por allá no voy.
0: Vaya sola, mami, vaya. Vámonos
6: porque le conviene.
0: Déjeme sano.
1: Yo sí la acompaño, que es lo que hay en África.
0: Con Francia, si vaya, que ella le encanta estar jodiendo por allá.
6: Barrigoncitos, acompáñenme.
0: Tarde que ni hay comida por allá. Yéndosele a comer la comida a la gente por allá.
6: Ay, Irene, estar leones por allá también, Yerlin Corea. ¿Por qué le digo que me acompañen los barrigoncitos, los que están con se subieron
0: los que
6: de
0: tienen
6: peso?
0: Barriga.
6: Los que tienen barriga.
1: Los gordos, mami, los gordos.
6: No, porque pues no, yo por no decir así barrigoncito de cariño.
1: Bueno, los que paren un tibungo, pues.
0: Ve, los capibaras.
6: Es que aquí en Colombia, pues obviamente le dicen, ay, porque usted está gordito, ay, la pancita, la barriguita. Entonces, no consiguen su pareja, pero en África hay una tribu que se llama los Bodhi, que son los hombres que tienen la barriga más grande y son vistos como símbolo de riqueza, estatus y masculinidad. Para lograrlos, estos hombres utilizan una tradición llamada Kael, que deben beber grandes cantidades de leche y sangre fresca de vaca para subir de peso.
0: O sea, ya entre más barriga tenga más.
6: Claro, pero les decía que no fuéramos para África todos los barrigoncitos.
1: No, acá matándose abdominal.
6: Porque allá.
0: Les acomoda.
6: Está mal geográficamente, mi niño.
0: O sea, Dios mío.
6: Los panzoncitos, los barrigoncitos son la sensación en África. Porque, pues, el tipo de cuerpos que usted ve allá son delgados, flacos. Y cuando ven a una persona con su panza, dice.
1: Desgalamiditos.
6: Sí, y cuando ven a una persona.
1: Como el que se cayó en el hueco. ¿Quién está qué?
4: ¿Quién está clavado?
6: Allá la barriga se presume. Allá la barriga es con la que conquistan. Ah, bueno, ay, no esta diga. Muchacha me gustó. Voy a beber leche.
0: Dos amigas hablando. Si lo viste que está ahí, se llamáis que Anuar.
1: Sí. ¿Y le gusta?
0: Sí, mírale esa barriga. Ay,
1: tan lindo, está como
6: panzota.
1: Me lo imagino no pudiéndolo abrazar.
0: Lo que más me gusta es ese ombligo brotado que parece un pirulito.
1: Pa' una grosella.
0: Ay, mírale ese ombligo que parece un. Parece puro tetero de niño grande. Pa' cogerle ese chupo de ese ombligo.
6: ¡Ay, no! O sea que están en la tribu incorrecta.
0: Sí.
6: No, tenés que irte para África.
0: ¿Más barrigón mejor?
6: Claro, allá te soban la panza y tenés a las muchachas, pero así por montón.
1: No, pero que le suena uno la panza, no, que le suene más abajo, porque también, qué peligro.
6: Bueno, también. Es que una cosa lleva a la otra. Terminan sobando la panza y ¡ra!
1: Y en China, si usted le soba la barriga al Buda, le concede un deseo.
0: No diga, y acá
1: le soba. Usted está en más mal ubicado. No. Geográficamente que un berraco.
0: Y acá, ¿sí? Y acá en Valledupar, y usted le suba el pipí a Diomedes, lo apreñan.
6: ¡Ole!
0: ¿No ha visto la estatua de Diomedes?
1: Ole, pero es verdad, eso es verdad.
0: ¿Qué, lo de Diomedes?
1: Sí.
0: Ole, esa estatua de Diomedes está toda pintada y ahí donde tiene el chorolo está como todo pelado, ¿no?
6: De tanta mano que le han echado.
0: Van y se sientan ahí.
1: Las viejas, vaya y sóbele, que sóbele el cacao a Diomedes para que le parellen eso. Ay, no. Dios.
0: Entonces, el que tenga más barriga es el más.
6: Es el más top, representa masculinidad, representa también que usted tiene modito, ¿no?
0: Que tiene billetes.
6: Que tiene billetes.
1: Pero es verdad, usted no ha escuchado el dicho que dice, que dicen, el dicho que dice, que dice, que dice, que dijo, que dije.
0: ¿Cómo dice el dicho, Chabela?
1: Dice, uno flaco de todo pobre.
0: Ay, sí, claro. Chapulín.
1: Dale, Farid.
0: Te tiraste tu Farid.
6: Claro, tu Farid.
0: Gracias, Farid.
6: De nada.
0: O sea que entre más barriga, más billete. No, o sea, uy, no.
6: Claro. Uy, usted que es a Chico Pala, que usted dice que.
0: Ay, ahí viene. Ese tipo me encanta. Mira, le jaba rico.
6: Ay, cómo se desparraba por los lados, me encanta.
0: Uy, lo pilla montonado allá en la esquina tomando una cerveza.
6: Explíquele a la
4: gente. No, pero allá no toman cerveza, toman sangre de vaca. Mírale cómo toman la sangre de vaca.
0: Se amontona allá en la esquina a tomar sangre de vaca con leche. Y eso es tire pedos. Uy,
6: qué rico, me quiero casar con él.
0: Me quiero casar con él peor.
11: Candela, candela. ¿Quién está con mi bigote? Me dio calambre, me dio calambroya.
6: ¡Ole!
12: Yo, Anuar, Vea, Anuar. Palo RT.
0: ¿Dónde?
12: En la 15 con 10.
6: Ah,
12: eso
6: sí.
12: Están, pero como San
0: bueno.
12: Comiendo.
0: Calle 15 con carrera.
6: Ahí es donde cogen ratas.
12: Pero duro.
0: Bacano, chévere. Y también deberían de caminar, es que no me acuerdo bien, a buscar. Iba a decir, paran un guarda de tránsito encima ahí de del tablón, donde está el hueco que se le robaron la tapa de la alcantarilla.
6: Ah.
0: ¿Sí me entiendes? No vaya a ser que alguien se encalambre ahí.
1: Es verdad.
0: No va a ser que alguien le dé un calambre ahí.
13: Buenos días, buenos días, buenos días, buenos días. Yo escucho candela. Solo éxito. Y Hugo, Anuar, el Capi, Capibara, Berlín, buenos días para ti.
6: Buenos días.
13: Para Chabelita. Y
6: hola,
13: para
6: amor.
13: La vieja más vieja de todo,
1: tu abuela.
13: De todo el mundo. Doña Cuca, muy buenos días. Por aquí por toda la novena.
1: Yo como esto no hablo.
13: Tranconcito, trancones más o menos, pero circulando levemente.
0: Gracias, papito.
1: Lo quiero mucho.
2: Ay, déjate el pantalón, que el panteón ahorita se te quita. 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Ay, Lupita.
3: Cándela, solo éxitos. Hálamelo, Anuar, ¿cómo vamos?
0: Yo,
3: papi. Doña Cuca, hálame a Yerlin.
1: Hola, papá.
3: Mamacita.
1: Ay, pero hasta
3: muchachos, desde acá estoy viendo ese humero que está saliendo para con esa. Humero que está viendo. ¿Sí? Doña Cuca.
6: No.
3: Eso está saliendo un humo, pero.
1: Yo no fui, era Chabela.
3: Que mucho eso, Anuar, que desprende, muchacho, Dios mío. Cándela, solo éxitos.
0: Saludos, mi pana, Alex Triana.
14: Yo escucho candela, solo éxitos. Anuar, el trancón de la avenida Los Cerros, por ahí por las Mazorcas, es porque un motociclista ahí accidentado, un motociclista.
1: Ay, pobrecito. Gracias,
14: papi. Subiendo por las Mazorcas.
1: Ay, pobrecito, ojalá
14: le levante. Ese es el trancóncito que hay. Yo escucho candela, solo éxitos.
1: Gracias. Ojalá sea barrigón para que consiga mujer también.
0: No, si me acuerdo de un chiste de Mazorcas.
6: Ay, no, son las 7:50, Anuar.
0: Faltan 10 para las 8 y con este chiste de mazorcas me despido.
6: ¿De dónde? Oigan a este.
0: Me despido de la hora musical.
6: Ah, ya, okay.

0: Se comete.
1: Ayer pasé por tu casa. Y me tiraste una corbata con estampados de mazorca.
2: ¡Uy, qué fuerte!
1: Y entre más me la aprieto, más orca.
2: Muy, muy malo.
1: Saque el seco, saque el seco. ¿Qué pasó? ¿No le gustó?
2: Sí.
0: ¡Wow! ¡Qué chisteza!
2: Lo que uno hace por mantener el camello, ¿no?
0: Buenísimo ese chiste.
3: En vez de contar chistes, ¿por qué no te vas mejor para África?
1: No,
0: pues si nos giras desde allá, que cualesquiera se casa con usted les regala todas las tierras.
3: Anda ya para que te sobe la barriga, pues.
1: Ay, no, está bueno, sí está bueno.
2: ¿Qué? ¿El de la mazorca?
1: Ayer pasé por tu madre, tírale otro, pues. Hágale, con este me despido, compa, de despedirme con... Como Dios manda. Ayer pasé por...
2: Es que su cara, es que usted se mete en el personaje.
1: Claro, porque entonces, ¿por qué cree que como así?
3: Este no se mete en el personaje, este se come el personaje.
0: ¡Ya!
2: La van a echar.
1: Ayer pasé por tu casa. Ayer estabas escuchando una hora.
0: ¡No!
2: Ole, ¿cómo harán allá?
1: Ayer pasé por tu casa y me tiraste un pedazo de morcilla. Ayer pasé por tu casa al mediodía y me tiraste un pedazo de morcilla y yo te dije gracias, yo al morcilla.

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0: 8 de la mañana, 4 minutos. Él no me diga más de Candela Candela, solo éxitos. Y a esta hora la información con Max. 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
1: Aquí Max con las noticias para Candela Cali. Y es que un gesto fuera de lo común se volvió viral en China y conmovió a miles de personas. Una joven de 24 años conocida como Little Lee utilizó una aplicación de domicilios para hacer un pedido muy distinto. En lugar de comida, pidió compañía durante su estancia en el hospital. Sí, pidió compañía. La joven enfrentaba a un tipo poco común de cáncer en la sangre y pasaba gran parte del tiempo sola mientras recibía tratamiento. Su familia no siempre podía acompañarla debido a responsabilidades laborales y estudios, lo que hacía los días de esta mujer más difíciles. Pero todo cambió cuando un repartidor aceptó su solicitud y decidió visitarla. Conmovido por la situación, compartió la experiencia con otros compañeros, lo que inició una cadena inesperada de apoyo. Poco a poco, más repartidores comenzaron a acercarse al hospital tras sus jornadas, llevándole pequeños detalles o simplemente ofreciéndole conversación y compañía.
2: A todos nos dio 5 estrellas.
1: Con el paso de los días, este acompañamiento tuvo un impacto visible en su estado emocional y la joven comenzó a mostrar más animada, recuperó el apetito y enfrentó el proceso con una actitud más positiva.
3: Voy a pedir ya mi domicilio de compañía.
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1: Muchas gracias, don William. 8 de la mañana, 10 minutos. Yacuca, no meta la mano aquí que hace daños, mija. Le estoy diciendo.
2: Bajo. Ah. Por si de pronto está escuchando el señor don gerente, no fue culpa del señor Anual. Lo que pasa es que...
1: No moleste aquí con
2: estaba
1: eso.
2: La, iba a botar una cosa y el brasier se me desamarró.
1: Claro,
2: el ente. Con la tira del brasier le toqué uno de los botones y le cambié la canción. Disculpe, pero si quiere le canto.
1: No, ya no.
2: No.
1: Atención, ha oído a recoger agüita en la coca latina, el balde de baño. Si usted baña a los niños, ponte la olla, ponga a derretir la panela para la aguapanela, porque Walter Mazonga tiene los barrios que hoy se quedan sin agua. 13 horas, escucha pues.
3: Hola, buenos días para ustedes en cabina, Anual Yerlin Chavela, buenos días oyentes de Candela. Hoy es martes 5 de mayo del 2026. La gerencia de acueducto realizará un cierre por optimización de redes en el barrio Lleras en Yumbo, carrera tercera norte hasta la carrera séptima norte, entre calles tercera norte hasta la calle octava norte. Suspensión temporal del servicio de agua por 13 horas a partir de las 9 de la mañana hasta las 10 de la noche. Carro tanque para abastecimiento de agua a los usuarios. Reparaciones de acueducto en Acopi en la carrera 39 con calle 14. Energía con reparaciones en un sector también de Yumbo en la vía La Buitrera en Dapa. Se normalizará el reconectador en el sector de La Balastrera. Sobre un corregimiento en Cali, el circuito Pichindé, grupo operativo, normalizará puente horizontal en este sector. También instalación de cable ecológico en el barrio San Vicente, avenida Tercera hacia Norte, entre calles 34 Norte hasta la calle 36 a Norte. Suspensión temporal del servicio de energía hasta las 5 de la tarde. Alcantarillado con limpieza al canal oriental en el sector del barrio PTQ, y el centro de atención, la estación está en remodelación, está en obra, no está prestando el servicio. Los demás centros de atención habilitados desde las 7:30 de la mañana. Atención, usuarios de la comuna 20, porque este sábado 9 de mayo en Cali Te Escucha, en Cali Resuelve, en la comuna 20, en el territorio, con el plan especial de normalización de cartera, cuotas iniciales bajísimas, a veces hasta de 0 pesos, rebajas del 100% en los recargos por mora a partir de las 8 de la mañana este sábado hasta la 1 de la tarde en el Centro de Desarrollo Infantil Jaime Rentería, cuna de campeones, en la diagonal 51 con séptima oeste. Jornada de normalización de cartera en Cali Te Escucha, en Cali Resuelve, este sábado en la comuna 20. Siempre juntos, oyentes de Candela, Candela, Candela, estamos recuperando a En Cali.
0: Yo

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1: Señoras y señores, a partir de este momento acaban de llegar los payasitos de

0: ¡No se hace un caldo, hijo, los payasitos de Colombia!
1: ¡Ayer pasé por tu casa!
0: ¡Ayer pasé por tu casa! Espérame, espérame, incorporo.
1: Recupérate, Chabela. Tienen su payaso aquí.
0: ¡Listo!
1: ¿Ya?
0: ¡Listo!
1: ¿Estamos listos?
0: Sí.
1: Nos fuimos.

0: Ayer pasé por tu casa.
1: Sí, ayer pasé por tu casa.
0: Y me tiraste un sancocho.
1: Y le tiré un sancocho.
0: Si no me agacho, yuca. Le toca a Yerlin.
1: Le toca a la payasita, Yerlin.
0: La payasa,
1: la payasita, payasita.
0: No vamos a extrañar que se va de vacaciones.
1: Y la payasita.
0: A ver,
1: ayer pasé por tu casa.
0: Ayer pasó por tu casa.
1: Dame una de mis payasos.
0: Dale.
1: Dale. Ayer pasé por tu casa.
0: Ayer pasé por tu casa y te dejaste esa gripa.
1: Y me tiraste un telescopio.
0: Me tiraste un telescopio.
1: Si no, porque me agacho, me pone a ver estrellas.
0: La payasa Chabela.
1: La payasa Chabelita, ven. Ayer pasé por tu casa.
0: Ayer pasé por tu casa.
1: Y me tiraste un churrasco.
0: Y me tiraste un churrasco.
1: Pero como ya había recién almorzado, dije, ¡ay, qué asco!
0: ¡Todo con las palmas! ¡Todo con las palmas! No.
1: Uy, qué bandera nosotros lo vi.
0: Ayer pasé por tu casa, me toca a mí.
1: Ey, a ver, el payasito.
0: Y me tiraste una caja mágica.
1: Y te tiraste una caja mágica.
0: Y donde no me agache, me descalabra cadabra.
1: La payasita, payasita, ayer pasé por tu casa.
0: Ayer pasé por tu casa.
1: Y me tiraste un ladrillo.
0: Y me tiraste un ladrillo.
1: Mañana vuelvo a pasar porque estoy construyendo. ¡Todos con las palmas!
0: ¡Todos con las palmas! ¡Todos con las palmas!
1: El payasito le dio virus. Sí, el payasito tiene hantavirus. El payasito.
0: Dale pues.
1: Ayer pasé por tu casa.
0: Ayer pasé por tu casa.
1: Esta es la última ronda. ¿Qué?
0: Esta es la última silla.
1: Esta es la última ronda.
0: La última ronda de esta catástrofe humorística.
1: Ayer pasé por tu casa.
0: Ayer pasé por tu casa.
1: Y me tiraste un calambre.
0: Y me tiraste un calambre.
1: Mañana vuelvo a pasar porque estoy haciendo una maratón. Fracaso.
0: Hágale, Yerlin, para yo cerrar.
1: Hágale, hágale. Ay, payasito, me toca.
0: Sí, sí, saltamos el turno, payasito, para yo terminar.
1: Ayer pasé por tu casa.
0: Ayer pasé por tu casa.
1: Y me tiraste un paquete de pastas.
0: Y me tiraste un paquete de pastas.
1: Como no me alcanzaste a dar,
0: ¿qué?
1: Te dije chao, bambino. Eso estuvo buenísimo.
0: Todo con la palma. Todo con la palma. Todo con la palma.
1: Uy, no servimos, es pa' miércoles, ¿no? Te desanimamos tu fiesta, ver, con los payasitos.
0: No, no. Te desanimamos la fiesta. Ayer pasé por tu casa.
1: Ayer pasé por tu casa.
0: Mejor ayer fui a tu casa.
1: Ayer fui a la casa.
0: Me metí a tu baño.
1: Le abrieron la puerta.
0: Me metí a tu baño.
1: Se metió al baño.
0: Me encerré y me empecé a bañar en el jacuzzi.
1: ¿Y te bañaste en el jacuzzi?
0: Me bañé en el jacuzzi y tú empezaste a zararme y a tocarme la puerta y me decías, ya acabaste, y yo te decía, jacuzzi.

0: éxitos.
1: Bueno, ¿qué es lo que va a pasar?
2: ¿Qué?
1: Ah, pues ya son las 8 de la mañana, 33 minutos, 8:33.
2: Todos con las palmas.
3: No, ya.
1: Venga, ¿cuándo es el Día de la Madre al fin?
3: No, que no diga alguien que sepa, gracias. No le creo a nadie en esta cabina.
1: Estoy viendo aquí en Google.
3: Ya.
1: Estoy viendo en Google. Y el gato me dice que el Día de la Madre es dentro de este domingo en 8, o sea que es puente.
2: ¿Cómo así? ¿No es este que viene?
1: ¿Cómo así? ¿No es este domingo el Día de la Madre?
2: ¿Y hoy
1: no,
2: este?
4: ¿Es este? ¿Cómo viene? El que viene dentro de 15 días.
1: No. O sea, el domingo
4: 18.
1: Yo
3: creería que sí.
1: Vea, está más perdido el 17.
4: El 17, eso. Ay, pero me rayó.
1: Con puente festivo 18. Hola, ¿cuándo es el Día de la Madre al fin entonces?
4: El segundo fin de semana de mayo.
2: Y no el primer fin de semana de mayo. No,
1: y mire, mire lo que está diciendo Mr. Leo Patatús, que el 10.
5: El 10.
1: Porque este domingo es 10. Yo creo que el Día de la Madre es este domingo.
4: El 10 de mayo se celebra el Día de la Madre. Sí. Pero la fiesta la pasaron al segundo.
1: Lo comercial.
4: Exacto. Para que coja la gente quinceañera. Porque este es el segundo. Este que viene, que está aquí nomás, es el segundo fin de semana de mayo. Pero ¿por qué no cuenta? Porque mayo arrancó en fin de semana.
2: Y pero todos sabemos eso. Ay, no me digas solamente tú.
1: No me digas que me desmayo.
3: Pero porque es que aquí me sale que le estoy preguntando a mi queridísimo amigo Pipipi.
1: Chapipipi.
3: Y dice, segundo domingo de mayo, en el año 2026, esta fecha corresponde al domingo 10 de mayo.
1: No, preguntémosle a la gente, a ver.
6: Candela, buenos días. Este próximo domingo 10 de mayo. Es el Día de la Madre.
3: Qué pecado.
1: Pero bueno, el Día de la Madre es ese día, pero pueda que la celebración sea dentro de este domingo en...
3: El Día de la Madre es todos los días.
7: Yo escucho Candela, solo editos. Anuar, el Día de la Madre siempre es el segundo domingo de mes, o sea, este 10.
3: Es el 10.
2: ¿Yo? ¿Qué pasa? Es que el gato no le llega plata y no es puente del 10.
3: Sí, quiere legalizar a la mamá, ¿no? Doña María.
1: Uy, no, pero los coge pelados.
3: ¿A quién?
1: A todos.
5: Candela, lo que dice el Candela, gato. Solo éxitos. Sí, siempre el fiesta de madres es el segundo domingo. El segundo domingo de mayo es la fiesta de la madre. Esa no tiene cambio.
3: Ay, es el 10 de mayo.
8: Lo escucho, Candela. Uy, solo éxitos. Buenos días para todos. Dios los bendiga.
2: Hola.
8: Tengan un buen turno.
3: Amén.
8: El Día de la Madre siempre ha sido el segundo domingo de mayo.
1: Segundo domingo de mayo.
7: Es el domingo 10 porque la madre nunca le llega a quincena. Domingo 10 de la madre.
2: Uy, se toca la una a una, mamá.
6: Candela, muy buenos días.
2: Hola, linda.
6: Segundo domingo de mayo. Toda la vida.
1: Ya este domingo.
6: Tuitica la vida. Segundo domingo. De mayo, gracias a las madres.
3: Es que a la mamá no le toca 15.
1: O sea, este 10, gato.
4: Baila.
3: Usted no ahorró el mes pasado.
4: Le tocó celebrar tenerme como hijo, papi. Porque...
1: Claro.
2: No.
1: Después de que me tenga a mí, ¿qué más pide?
2: La legalizó con el regalo.
4: Dios que le va a dar.
2: ¿Qué?
1: ¿Yo? No, que Candela va a tener unas tortas espectaculares.
2: Ah, ¿sí?
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3: Uy, saludo para la gente de Liz que cocina delicioso. Sí.
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3: Saludo para esas bolitas de chocolate que hacen, que cosa tan espectacular.
1: Vamos a invitar a 20 mamás. Vamos a premiar a 20 mamás con torta de la pastelería de Liz. Para que compartan en casa.
2: Claro. Eso, qué rico.
1: Para que sepa de una vez.
2: Para Doña Cuca hay torta.
1: No. Tiene que ser oyente y participar.
3: ¿Cómo? Pero ella todos los días no escucha, Doña Cuca, o sea, sí.
1: No, ya trabaja aquí, ya gana sueldo.
2: Ah, bueno, no me pueden regalar una torta.
1: Ole, ese bicho, son otra emisora que le regalan las tortas a los familiares.
2: ¿Por qué no me...? Ah, bueno,
1: las tortas las llevan los locutores, no.
3: Voy a hablar con Gustavo.
1: No, Tatiana, es la abogada.
9: Candela, solo éxitos. No, el Día de la Madre es la segunda semana de mayo.
4: Pero papi, sí.
9: Sí, bueno, pues ya y la quieren apalazar para eso, pero no, ese ahorita el 10.
1: ¿10?
9: Y sí, eso. Ya, pues, porque cuando haya plata se puede, sí, ¿verdad? ¿No? Entonces más adelante.
1: Ya, te jala hablar, pues.
9: La semana de mayo.
2: Pues ya también.
4: El 10,
9: como dice la chica, el 10. Es claro que sí, así es.
2: Eso.
9: Buen día, Dios les bendiga.
2: Bendiciones para usted.
4: Pero papi, si usted se las cuenta, entonces no da. O es un día o es la otra.
1: No, porque el domingo pasado fue 3.
4: El 10 de mayo nunca va a dar fin de semana. Segundo fin de semana. Nunca. Por cuentas lógicas, el 10 de mayo nunca va a dar.
1: No están hablando del segundo domingo, independientemente que caiga 7, 8, 5. No,
4: no, este día me tiró.
2: Ese no, no tiene nada, plata. No. Está ofendido ya, por
1: el segundo domingo del mes de mayo. A la gente, ole.
0: Escucho Candela, Candela, solo besitos. El Día de la Madre se celebra el 10 de mayo.
2: Bueno.
0: Pero para los guachosos, a los que les gusta el roncito, el amarillito, que el azulito.
2: Eso.
0: Eso viene siendo la segunda semana de mayo.
1: Para la fecha comercial. Bueno, ¿qué enredo es, hola?
9: Siempre sí. Ha sido el segundo domingo de mayo, el Día de la Madre. Por cuestión de que es quincena, que lo cambien, pero siempre ha sido el 10.
2: Señora, no
9: de
2: es cuando
9: mayo,
2: se le dé la gana.
9: El segundo domingo de mayo.
8: Hola, Candela, Candela, solo besitos. El Día de la Madre es todos los días. Lo que pasa es que ya el Día de la Madre ahora es comercio.
1: Y el comercio, es el comercio, días. Estamos hablando para el comercial.
7: ¿Será que me pueden colocar el disco de Amparo Grisales? Gracias.
2: ¡No joda! Uy, señor, usted es el mejor tema. Comentario que hizo en el día alguno.
1: Claro que sí, aquí estamos para
2: no, ponerlo. ¡No!
1: Aquí estamos para complacer a nuestra audiencia. Aquí está, me muero de Amparo Grisales.
2: Me muero escuchándola.
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1: Solo éxitos de Amparo.
2: Yo escucho a Amparo Grisales y automáticamente me dan una gana de empelotarme.
5: Muchachos, buenos días, ¿cómo amaneces? No, gatico, ¿qué pasa? Están volatando la cucha, ¿no?
2: Sí.
5: Fuertemente. ¿O qué? No.
2: Yo voy a enseñar un
5: 10, el 10.
1: Canta Amparo.
2: Esa no es Magali Nazarín.
1: No, esa es Amparo Grisales. Tampoco es Conioso, es Amparo Grisales.
2: Esa no es
4: Milú. Mucho tema.
1: ¿Subido? ¿Cómo así? ¿Esa no es Vicky Dávila?
2: Es
4: una lechita,
2: papi.
4: Calientita.
2: Pero a mí me gusta la canción. Pero me gusta cuando está bajita.
9: Solo es. Me gusta cuando tengo problemas. El segundo domingo del mes de mayo. O sea, el 10.
1: El 10, gato. Yo fui para ahí la. Quería legalizar. Oye, el gato cambiando el Día de la Madre.
2: Ya,
10: no se compliquen. El domingo se le ve el Día de la Madre y a los chías también. Paso y plata.
2: Eso. Oh, yeah. Este es de los míos.
1: Canta Magali.
2: No.
1: Le quiero una porra. ¿No es la caballota?
2: Oh. Esa no es Milu.
1: ¿No, Milu Vega?
2: ¿Qué?
1: ¿Cómo así? ¿Esa no es Isa, esa no es Isa Rendón?
2: No. ¿Con mi bebé no? ¿Con la niña no?
10: Candela,
2: ¿con
10: Candela,
2: la niña
10: Candela,
2: no?
10: Candela, Ándale, usted que es tan estudioso, tan estudiado. ¿A tiene chisten maringuil, maringuil, pistis.
2: Señor, vaya,
10: ¿sabe que es el segundo día de mayo?
5: Hablar, me avisa cuando acabe la canción de Amparo Grisales.
2: Uy, no,
5: poner
2: quita
5: la radio yo.
2: Quita eso que me estás tumbando la audiencia, quita eso.
1: Buenas. Buenas, ¿a qué hora van a poner la canción de Amparo Grisales? Creo que sí, suena ahorita a las 9. Bueno, a las 9 lo apago y a las 9 ya lo prendo. Segundo,
4: ¿cómo llamas el tema, ¿eh?
1: Se llama Muero, Amparo.
2: No creo. No creo.
1: Muero, Amparo.
4: Pero ya dice muero.
1: Vamos. No, y es.
4: La señora grabó con algo.
2: Ella grabó con César Escola.
1: ¿Aló?
11: Aló, papi, buenas, para que me ponga una canción.
1: ¿Cuál canción, doña Cuca?
11: Dalle, de Amparo Grisales.
1: Ya, ¿le suena?
11: Gracias.
1: Se la repito con mucho gusto.
4: Son temas que merecen ser repetidos.
1: Sí, claro. Temas que son tan buenos que merecen acabarse rápido. ¿Cuál, igual?
4: Ponga la última partecita.
1: La mejor parte de esa canción es aquí.
2: Me encanta.
1: Ustedes
2: no sirven.
1: Gracias,
2: exitazo. Merice.
1: Ay, no, ya es que iba Amparo.
2: ¿Sí?
1: Pero Amparo Ruano.
2: Ah.
9: Hola, buenos buenos días, Candela, solo éxitos. El segundo domingo de mayo que celebran
1: el día de la madre.
9: Que tengan feliz día.
2: ¿Qué pasa? Segundo. Es que Gato estaba embolatando a doña María para no darle regalo este fin de semana.
4: DJ Anuar, de Amparo Grisala.
12: Candela. Bueno, buenos días.
2: ¿Qué?
12: El Día de la Madre siempre es el segundo domingo del mes.
4: Todas.
12: De mayo. Que el comercio se toma la autoridad de cambiar el...
1: La fecha.
12: Que por motivo de quincena, que esto y lo otro. Pero siempre ha sido el segundo mes de mayo, el segundo domingo de mayo.
1: Canta Johnny.
13: Mejor mujer del mundo.
2: Parece Chabela desinfla riéndose.
13: 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Hola, ¿qué tal, amigos? Soy Johnny Rivera.
4: ¡Hola, Pony!
13: Ella es la que resucita mi canción.
2: Que resucita.
4: Eso es en diciembre, Pastor López.
13: Estoy pegado.
4: Pony, tenemos una llamada para usted, Pony.
13: ¿Aló? Aló, sí, hola, buenos días.
14: Hola, amor, ¿cómo estás?
13: ¿Cómo así, qué amor? Yo tengo esposa, ya soy casado.
14: ¡Eso, yo, Jenny!
13: Ah, hola, Jenny, ¿cómo estás?
14: Bien, papi. ¿Qué me trae de desayuno?
13: ¿Qué me trajo de desayuno?
14: No, usted lo tenía que hacer.
13: Ah, yo lo tenía que hacer, es que usted no sabe hacer ni mierda. ¿No?
1: Ya déjela, Johnny, quieto.
15: Candela, solo éxito. Anuar, de aquí. La Chabelona, muy buenos días. Vea, dígale a ese gato que no transiverse las cosas. Sí, que gato, si él no tiene plata, que consiga, que preste, que haga cualquier vaina, cualquier patraña, pero que le regale algo a su madre. Que
2: ¡ay, no sea... la suya!
15: Es el 10 de mayo, ese es el Día de la Madre.
2: ¡Ay, ay, que ponga a vender tortas de zanahoria! ¡Ay! ¡Ay, lo mandó a reciclar! ¡Ay, que la madre es suya! ¡Ay!
1: Ay, que recoja peditos de cable para que venda un kilo de coca.
2: Uy, pero aquí es la familia Quintana, ¿o qué?
4: Mundo de pedaleros. Uy, señor, me fue con toda, ¿no?
1: ¿Quién?
4: Con mi mamá.
2: Lo odia, sí.
1: Falta
2: sí.
1: Un cuarto para las 9, ya viene Samuel.

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0: éxitos, Candela de Salsa. Bueno, estoy mirando, muchachos, ¿sabe qué?
1: ¿Qué?
0: Lo que de los dos cuerpos sin vida en el puente de Río Claro.
2: Ay, ¿qué pasó?
0: Al parecer los bajaron de un taxi, si aquí se vean los dos.
1: Uf, qué fuerte.
0: Estoy verificando la información, mire, a orilla como del río.
2: ¿Son dos hombres?
0: Sí, dos.
2: Dos masculinos,
0: sí.
2: Ay, qué embarrada.
0: Ahí está, un vehículo taxi, se ve ahí, la placa no se... O sea, todos lo están investigando en este momento. Vaca Carlos Yuca 551, hablan de que de ese taxi... O en ese vehículo se movilizaban, ¿no?
2: Ah, pero el vehículo no está ahí, o sea, los dejó ahí
1: y... No, el vehículo está ahí.
0: Sí, claro, el vehículo está ahí. Y el micrófono también está ahí. Y el vehículo también está ahí.
2: Ah, sí, aquí está.
0: Ahí está, eso. Y los dejaron a la orilla del río, los dos cuerpos.
1: Ay, qué pesada.
0: Los bajaron y los asesinaron. ¿Qué pasó, gato?
3: ¿Se ven jóvenes?
0: Yo sé que tienen un gordito y un flaquito.
1: Ah. Pero ese, más o menos, ¿en qué edad
0: se ven
1: puede...
0: jóvenes?
1: Sí, son jóvenes.
0: Uno de ellos usaba anteojos, gafas. Una camiseta clara. Un pantalón gris, zapatillas blancas, y el otro sí es un flaquito. Ah, pero tiene un revólver en la cintura, es un revólver.
1: Ah.
0: El flaco tiene un... ¿Eso qué era? ¿Un revólver?
2: Muestre.
0: No, es que no quiero decir porque parece también la billetera, puede ser.
3: O un tatuaje.
2: O no, una eso pata
0: que,
2: de cara.
0: No, eso que, aquí, eso que pasa aquí es una cacha y un revólver o una...
2: No sé si es una cacha, pero sí parece un arma.
0: Parece un revólver entre la cintura. Pero puede ser la billetera.
3: También.
0: Se alcanza a ver la punta.
3: Se le ven tatuajes por ahí con los que puede identificar, ¿no?
0: Pues yo creo que no ha sido, no, yo creo que va a ser la billetera. Porque para tirarlo hasta allá le llevan el revólver.
3: Claro.
0: Yo creo que es la billetera. No especulemos mejor. Pero el caso es de que hablan de dos muertos en el puente de Río Claro. Los bajaron de un taxi. El taxi también lo dejaron y parece que fue desde anoche, es lo que hablan. Ahí está, pues vea.
2: En Cali sí que pasan cosas raras, ¿no?
0: Uy. Sáelo. 9:07 a.m. Samuel Millán ya está listo con tipsitos para hoy. Adelante, Samuel, buenos días.
4: Muy buenos días para toda la familia Candela 102.5. Bueno, como siempre, con todos esos buenos tipsitos para ustedes. Hoy martes quiero darles un buen tipsito para la prosperidad, pero antes quiero contarles que tenemos una luna menguante. Esa luna menguante que está en toda la familia de Sagitario, está en Venus, está muy bien acompañado con la familia de Escorpio. Y algo súper importante, un tipsito para la prosperidad, para el buen éxito. Ustedes van a conseguir una mandarina. En agua van a colocar una mandarina, hierbas dulces, canela, flores, de las que ustedes quieran. Pueden hervir todo esto y van a regar su casa. También ustedes se pueden hacer un baño, pueden regar en su negocio. Ayuda mucho para la evolución, para la tranquilidad y el buen éxito. Recuerde que para hoy martes el color rojo, el color naranja, el color rosado también está muy fuerte, porque recuerde que Júpiter está estos días allí, el color rosado está muy fuerte para que activemos todo lo que es la parte de la prosperidad. En minutico regreso con ustedes con todo el horóscopo, con todos esos buenos tipsitos, y recuerde estar ahí siempre súper conectados y seguirme a través de Instagram @SamuelMillanRadio y una cita más personalizada al 321-320-0761.
1: Bueno, después de seguir a Samuel Millán a través de las redes sociales para una consulta más personal, ¿qué tal, Samu, si arrancamos con el horóscopo, con los 6 primeros signos?
4: Iniciamos con toda la familia de Aries. ¿Cómo está aspectada la familia de Aries para hoy martes? Dice que hay un 7 de copas, que es una carta súper importante porque dice que se abren nuevos caminos, una gran importancia. Dice que le veo la carta del diablo, es una carta de evolución. Así que para la familia de Aries estaba como... aburridos, pensativos, y estaban pasando alguna dificultad, tranquilos, porque empieza a dar momentos de evolución y de muchos cambios importantes para ustedes. Continuamos con toda la familia de Tauro. ¿Qué dice para la familia de Tauro? A Tauro le veo la carta del amor, veo la carta de la evolución. A nivel de la salud veo cambios y oportunidades, y que va a haber mejorías a nivel de la salud. Les va a estar como afectando un poco la salud estos días, pero dice que no se preocupen. Todo sale excelente porque está marcado un 8 de oros, que dice que se abre la puerta, la salud, el dinero y el amor. La familia de Géminis, ¿cómo está aspectada la familia de Géminis para hoy? Habla mucho de un cambio, veo mucha gente alrededor de Géminis, nuevas amistades, veo nuevas propuestas, veo grandes evoluciones, y la carta de la justicia empieza a moverse como una firma de documentos, que es bastante importante para Géminis. La familia de cáncer, momento de evolución, momento de invertir. Veo la carta del emperador, todo lo que quieran invertir, si quieren colocar un negocio, si quieren hacer algún nuevo proyecto, es el momento perfecto para ustedes porque está la estrella del emperador y el momento de evolución para ustedes en la suerte y en el amor. La familia de, por acá, los leones. A Leo le veo la carta del mago, el as de oros, es una carta excelente, dice que mejoran situaciones en todo lo que quieran proyectarse. Veo muchas alegrías, sí tienen que cuidar un poco la salud. Ahí por ahí veo como un cuatro de espadas, que son como dificultades, altibajos pequeños, entonces estar muy cuidadosos a nivel de la salud. Y cerramos con la familia de Virgo, cómo está aspectada la familia de Virgo. A Virgo le veo sorpresa excelente, dice que para ustedes veo alegrías, los que estén en dificultades como en el amor veo una carta de reconciliación y la carta de las estrellas que significan las finanzas, el amor, la familia, dice que para ustedes veo la carta del emperador que es una carta muy fuerte a nivel financiero, todo lo que ustedes quieran emprender, todo sale excelente. En segundo regreso con el resto de horóscopo para que estén ahí siempre conectados y recuerden seguirme en Instagram @SamuelMillanRadio y también a través de TikTok Samuel Millán 3 y al 321 320 0761.

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1: Bueno, Samuelito, continuamos con los otros 6 signos del horóscopo. ¿Qué nos dicen las cartas para hoy martes? Adelante, por favor.
0: Seguimos.
2: Y continuamos con toda la familia de Libra. ¿Cómo está aspectada la familia de Libra? A Libra le veo un rey de oros, es una carta excelente. Dice que para Libra veo tranquilidad, porque para Libra veo muchos desequilibrios, pero vuelvo otra vez y veo la fluidez, porque está marcada por aquí la carta del carro, que significa la estabilidad, las alegrías, los cambios. Dice que también veo la buena salud. Y dice que para la familia de Libra, los que estén solteros, empieza a dar fluidez a nivel amoroso. Continuamos con la familia de Escorpio. En Escorpio para hoy, Escorpio, un rey de bastos, es una carta muy buena para Escorpio. Recuerden que tienen a Venus, que tienen que favorecer mucho la parte del amor, y hay un 5 de oros que también favorece mucho a nivel financiero. Continuamos con la familia de Sagitario. Sagitario, la luna está en Sagitario. Unos cambios, el Sagitario tiene que colocar mucha vela azul, mucha vela blanca, porque eso les va a ayudar mucho para la armonía, porque recuerden que tienen una luna negra y eso les puede afectar mucho a nivel como su vida personal, estar un poco desanimados, pero dice que relájense, de que todo sobresale, ya se acaba como esa mala racha, estar tranquilos que va a empezar a dar una evolución. Y aparte veo un 10 de copas que dice que los cambios llegan muy pronto, así que no se me van a preocupar. Y por acá estamos con la familia de Capricornio. Por aquí barajamos bien. Capricornio recibe una llamada que le va a dar mucha alegría. Una puerta que se abre para la familia de Capricornio. Es bueno que se limpien, que se canalicen, porque a veces veo que recogen gente como un poco negativa. Pero dice que para la familia de Capricornio habla mucho de la evolución. Dice que para Capricornio veo noticias importantes. Hay momentos que están como un poco confundidos, están un poquito estresados, pero dice que se relajen, que todo sobresale para ustedes. Los acuarianos, ¿cómo están aspectados los acuarios? Acuario, la carta del carro, es una carta muy buena. A la familia de Acuario por fin se le... Pero Acuario tiene que limpiarse energéticamente, quitarse mucha, como una mala racha que les está como arrastrando allí. No los deja avanzar súper bien. Entonces es bueno que se limpien espiritualmente, así sea con un poquito de sal marina y un poquito de romero, para que quite como esa contrariedades que veo alrededor y empiece el carro a rodar, que es la parte financiera para ustedes. Y cerramos con la familia de Piscis. Piscis, a Piscis le veo muchos altibajos, no están como avanzando, están como ahí. Sí veo las de oros, una carta muy buena, pero dice que tienen que estar muy cuidadosos porque no avanzan, no dan como ese paso adelante. Veo muchos conflictos en la casa, hay un 4 de espadas que son los conflictos en la casa, están como muy cuidadosos. Y también dice que a nivel financiero, como que ahí, como que quieren despegar, pero vuelven otra vez y se atrasan. Entonces, estar como muy cuidadoso, mucho cuidado con la gente que los rodea, porque a veces veo mucho de hipocresía. Pero dice que estar tranquilos, al final van a solucionar. Y muchas velitas doradas, amarillas o velitas violetas, para que dé como una buena armonía para ustedes. 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

0: es protagonista hoy en Candela 102.5, porque hoy es martes de salsa. Ole, está llegando Caro Recibo de los Servicios, ¿no?
1: Horriblemente, carísimos. Papi.
2: ¡Carísimos!
1: No, insoportables, ole, impagables.
0: Están llegando carísimos los servicios.
3: Intransmutables.
0: O sea, no sé si sea solo yo, Gato, no sé en tu casa.
1: No, papi, no solo usted, me decirle. No,
3: están,
1: y además, además uno pilla ese recibo y hay unos cobros que uno dice
0: una
1: que
0: cantidad
1: es
0: de cosas.
1: Eso.
0: Mire, ¿sabe qué? Si no es mañana, el jueves, voy a traer unos invitados. Voy a invitar a un experto en servicios públicos.
1: ¿A lo bien? Buenísimo.
0: Y le vamos a enseñar a los oyentes de Candela a desbaratar completamente el recibo de los servicios. Y desbaratar no es coger y picarlo en pedacitos.
1: No, desglosarlo.
0: Desglosar cada cosa. Le vamos a enseñar a usted a sumar, a multiplicar los metros cúbicos por el valor masiva. Es que eso tiene un visaje. Le vamos a enseñar a usted a multiplicar los vatios consumidos. ¿Vatios llaman eso, no?
1: Sí.
0: Los vatios
1: sí,
0: consumidos.
1: Los kilovatios.
0: Los kilovatios por el valor que está en el mercado más el IVA. O sea, le vamos a enseñar a la gente.
3: ¿Qué son vatios?
0: Toda esa vuelta.
3: Gracias.
0: Toda esa vuelta. Le vamos a enseñar a la gente.
1: Vatios es donde usted cuelga la ropa.
0: Mire, el otro día.
3: No, esos son patios.
0: Patios, es el patio.
1: Ole,
0: qué recibos tan caros que están llegando. Mire, tengo un amigo que es él, la esposa y sus dos niños.
1: Sí.
0: Los niños van a estudiar, él se va a trabajar y la esposa va a trabajar. La esposa llega al mediodía a esperar los niños, pues los baña y todo eso. Y a estos expertos que vamos a invitar, les consultamos un recibo carísimo. Y dijo, viejo, a usted este mes le cobraron de más agua como para llenar una piscina.
1: ¿Verdad?
0: Pero muchas veces uno no sabe y uno va pagando, ay, paga ya, pague el recibo ya.
1: Es tan raro que te costó tan alto.
0: Ay,
1: pues
0: no,
1: toca.
0: ¿Cómo así? Toca pagar.
1: Hasta uno le echa la culpa a los mismos integrantes de la familia.
0: Claro, esa botadera de agua. Otros que cobran una vaina, les sabes que energía recuperada.
3: ¿Qué es eso?
0: Otra que es que la contribución.
1: Si es recuperar y hacer plata que me vuelven.
0: No, no recuperan ellos. Le entendía yo al parcero, al experto. Es que yo quiero que él venga aquí.
1: Ojalá.
0: Si no es mañana, el jueves. Y vamos a coger un recibo. Voy a traer mi recibo. Y lo vamos a desbaratar completamente. Él nos va a explicar cosa a cosa qué es lo que están cobrando. Hay una vaina, es que la contribución, y eso es voluntario, eso lo meten a usted ahí y usted lo paga. Eso se puede tumbar.
3: ¿Qué? ¿Cómo así, papi?
0: Sí. Hay otra vaina que se llama sobretasa a la seguridad. Gracias a Dilian Francisca Toro se cobra la sobretasa a la seguridad. Ella hace un ella hizo un
1: una ley.
0: Una ley, que eso ya no se puede
1: tumbar.
0: Pero eso supuestamente cobran un porcentaje a los estratos 4, 5, 6 y al comercio una sobretasa para la seguridad. Supuestamente es para comprar carros de policía y todo eso. Toda esa película nos la van a explicar. Nos van a explicar también todo el tema de lo de la energía recuperada. Usted sabía que si usted, digamos, el mes antepasado consumió 3. Y este mes 5, y el otro mes 5, ellos se van a investigar y en el siguiente mes le cobran los dos. Otros dos que no le cobraron hace 3 meses, que porque supuestamente su promedio de. Eso es un visaje, pana. Es un visaje.
1: Papi.
0: Te vamos a traer el experto.
3: Eso está
1: bien. Qué bacano, buenísimo.
0: El experto aquí.
1: Papi, yo me acuerdo cuando yo estaba en otra parte, papi, servicios en Llano Verde.
0: Sí, no.
1: 3 millones, 4 millones y yo compré pago por allá.
0: Pues que son con tarjetica.
1: Con tarjetica, sí.
0: Qué vuelta, ¿no? Y nos va a enseñar todo, nos va a explicar todo. ¿Cómo es el tema del alumbrado? Oye, gente que paga un poco de plata y es que por barrida de calle y por ahí nunca pasan a barrer. O sea, una cantidad de cosas que nos van a enseñar él y nos va a decir qué es. Gente del comercio, panaderías, fruber, graneros, yo qué sé, talleres estancos. De costura, estanco, lo que sea. Son los que más sufren con ese tema, ¿sabes?
1: Sí, papi, sí.
0: Más
1: No, y todo el mundo, papi, todo el mundo.
0: Me contaba él que había un caso de una persona que le llegó que porque supuestamente tenía una desviación de acueducto. Y él dijo, no, pues vengan y miren.
1: Bien pueda. Viviendo en una unidad.
0: Y viviendo en una unidad.
1: Y
0: una desviación del acueducto. Y ¡tín! Se la clavaron, que no.
3: ¿Cómo
0: que,
3: así? Uy, no,
0: que usted se han perdido tanta agua y se la cobran a la. Usted mejor dicho una vuelta. Escúchame a la gente.
4: Candela. No, Anuar, si eso nada más fuera allí en Cali, pero acá en Florida Valle también los servicios están por las nubes.
0: Oiga,
4: lo
0: pues.
4: Que es el del agua y el de la energía, esta gente, mejor dicho, No, es que ya prácticamente se va a trabajar es para pagar los servicios. Aquí en Florida Valle los servicios están altísimos también.
0: Hay palo de retén ahí en la terminal, puras plataformas cogiendo yo en la juega.
2: A mí también me están llegando muy caros los servicios. ¿Por qué no le preguntamos a Guarte Mazongo? ¿Mazongo se llama Guarte?
0: Vamos a traer un experto para que nos explique bien lo de los servicios.
5: Candela. Uy, sí, Anuar Eduardo Rivera Montes. Sería buenísimo porque es que yo vivo a las afueras de Cali, a las afueras, y me cobran que es que limpieza de calles y por a quien, si no barro yo, no.
3: Es verdad.
0: A vuelta. Mire, otro que dice, van allá, este contador hay que cambiarlo. ¿Cómo así? Si es que lo acabaron de cambiar. No, hay que llevarlo.
3: ¡Ay!
0: Y el cuento que hay que llevarlo al laboratorio a mirarlo. Sí, hay que cambiarlo. ¿Olé?
3: Ahorita que hablaste de eso, yo vi una noticia en internet.
0: Ajá.
3: Un señor se fue a mirarle el contador a la muchacha en la casa.
0: Ajá.
3: La señora se fue a traer los recibos, o sea, los documentos para mostrar que no, que como así, que bueno, el tema es que el man iba a certificarle el contador. Y la señora se fue. Y cuando volvió, el man empezó a decirle que no le iba a certificar nada, que no sé cuántas, que eso vale una plata, ¿no?
0: Hay que cambiar el contador.
3: Ajá.
0: Hay que comprarlo.
3: Y la vieja llegó y dijo, es que, bueno, entonces voy a mirar las cámaras porque a mí me parece muy raro. El señor de una se puso de los 76,000 colores del mar de San Andrés. Y de una le dijo, es que, no señora, no hay necesidad, venga, que es que a mí se me olvidó una cosa. Y llegó y la certificó de una, pero porque pongan cámaras, de verdad.
0: Qué vuelta. No, y esos que llegan y...
3: No dejen a la gente que revisa eso solo.
0: A usted le sube el agua o la energía y nadie se aparece a decirle, venga, ¿por qué le subió?
3: Ajá.
0: Pero usted por lo menos ahorra. No conecta la freidora de aire, no prende el ventilador.
3: Apaga luces todo el día.
0: Apaga luces, mantiene. O se va unos días en la casa, queda sola. Y baja el recibo y le aparecen, le caen.
3: Sí.
0: Bueno, lo que pasa es que estamos viendo que es como una reducción sospechosa.
3: Eso sí de una, ¿no?
0: Oye, qué vuelta con eso. Qué vuelta, entonces vamos a ver si no es mañana el jueves, pero esta semana no pasa, vamos a traer el experto.
3: Bacano, me sentí bacano. Como una niña poniendo que. Y yo le dije que. Y le cobraron más.
0: Vamos a traer el experto Yerlin, vamos a traer el experto Gato.
3: Muy Chandela, bueno.
0: Para que nos cuente bien todo el tema del recibo de los servicios.
1: Buenísimo.
0: O sea, desde acueducto, alcantarillado, ¿cómo se llama esa otra? La iluminación.
1: Públicos, todo. O sea,
3: luminarias.
0: Eso se llama luminarias. No,
1: alumbrado ya. Público.
0: Alumbrado público. Alcantarillado.
3: No,
0: sobre tasa la seguridad. Contribución.
3: Qué bueno.
0: Arandelas y arandelas. Mire, hay veces que la gente sin saber lo tienen metido en un programa de entierros. Mamá esa de funerales.
1: Fúnebre.
0: Gente metida en cosas fúnebres.
3: Mierda.
0: Vamos a preguntarle todo eso a Emanes.
1: ¿Sabe también cuál es la otra?
0: Es una pareja,
1: sería,
0: son dos.
1: Que sería bueno preguntarlo. El tema del porcentaje que maneja. Si usted tiene todo el tiempo un cobro de servicios, así usted vaya de la casa, se lo dejan ahí clavado.
0: Ah, sí. Y el día que usted le sube, digamos el día que usted llega y un ejemplo. Yo vendía helados. O sea, yo vivo con mi esposa, mis dos hijos y yo. Teníamos un congelador y vendíamos helados. No, ese recibo llegó muy caro, dejamos de vender helado, lo desconectamos. A mí todo le llegan. Es que bajó los servicios, entonces van y miran y le cuadran. Vuelven y lo arreglan a un y la mandan a guardar. No.
1: Dice, como usted venía 3 meses consumiendo, entonces se le va a dejar ahí como una margen de.
0: Sí, ese es su básico.
1: Ese es su básico.
0: Y de ahí para allá le cobran, sí. Todo eso se puede. Todo eso se puede pelear. Todo eso, y vamos a explicarles cómo y toda la película.
6: Buenos días. Si le contara la historia, ya que están hablando de eso.
0: Oiga,
6: ¿cómo le parece que yo vivo en el pueblito Pansy y en este momento están en proyectos, pues, instalándole contadores de energía a todas las casas de por allá? Entonces, pues, resulta que en las partes de abajo de San Francisco ya le pusieron contador a todas las casas.
0: Oiga, pues.
6: Y eso como que la gente firmó, pues, firmó eso pues para
0: que le pusieran contador
6: eso y dijo como que había un chancuco ahí, yo no sé, y los recibos están llegando que es que de 600 para arriba cobrando por lo menos a una señora le llegó de 1,400,000 y le están cobrando que es que por instalación, que por cable, mano de obra y que una multa por haber estado pegada, yo no sé qué, que yo no sé cuándo,
0: pues.
6: La gente pues está asustada.
0: A vuelta, oye manito.
7: Traigan ese experto a ver. Saber por qué estar pagando ese recibo, si usted recibo ya no me alcanza para ir a la 17 más 3.
0: Vuelta. Así es de risa. Vamos a invitar al experto. Si no es, si no es mañana, el jueves.
1: Un tema que nos toca a todos.
0: Claro, claro. No, y nos va a enseñar, mire, usted puede sentarse con su calculadora y hacer sus sumas, sus cuentas. Y si de pronto alguien, mira, aquí me sale esta, ¿qué es? Hay un, es que le ponen unos nombres todos raros a eso. Degradación de yo no sé qué, de yo no sé cuánto. $2,000 Muchas veces uno dice, ah, pero son $2,000 nomás. Cuente de 2,000 en 2,000 por todos los usuarios a ver cuánto les da.
3: Claro.
0: Entonces vamos a meterle la mano a eso, vamos a meterle la mano. Faltan 5 para 10, ¿qué pago, gatico?
1: Métesela.
0: Sí, vamos a meter la mano. 5 para 10 ya.

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1: Hola, hola, buenos días, buenos días, buenos días. Martes sabroso, martes de solo éxitos de la salsa. ¿Cómo me gusta? ¿Cómo me gusta la salsa? ¿Cómo me gusta Tony Vega? ¿Cómo me gusta Frankie Ruiz? ¿Cómo me gusta Roberto Lugo? ¿Cómo me gustan los hermanos Lebrón? La Mulense, David Pavón, Paquito Guzmán, Héctor Lavoe, el Grupo Niche, la Puerto Rican Power, Maelo Ruiz, Dios mío, de todos esos artistas que les acabo de mencionar, se los va a escuchar más adelantico. Bienvenidos a este martes, martes de solo éxitos de la salsa, una salsa poderosa, una salsa sabrosa, ¿viste? Esta Yerlin, vamos hasta el mediodía, vamos a cocinar pero con salsa, métale salsa de pollo. Me acordé cuando, ¿sabes qué me acordé? De un video que se volvió viral donde un muchacho le dice a la mamá: mamá, ¿y qué le pongo al pollo? Mijo, póngale salsa. Y llega y le pone algo de... ¡No! Pero ese tipo de salsa no. Pero bueno, usted lo puede poner aprovechando esos éxitos de martes de salsa. 315-513-1025. Buenas, ¿cómo está? ¿Cómo me le va? ¿Qué hay de nuevo? ¿Qué ha pasado? 315-513-1025. Acá les voy a hablar más adelante una noticia, algo que es muy curioso en el mundo y que se está hablando mucho en las redes sociales, y es que una mujer registró a su nombre, lo compró. Prácticamente algo imposible. Usted va a decir, ¿en serio? Pero esa vieja, ¿qué? Ya le vengo a decir qué fue lo que compró, por qué la gente está hablando de ese tema, porque hay tanto revolú. Esta mujer, Dios mío, yo no sé en qué mundo vive. Pero bueno, ya le vengo a contar, pues, en este martes de solo éxitos de la salsa. Mientras tanto, ¿qué tal si nos escuchamos algo del

Roberto Lugo, que me enseñó a decir goodbye, adiós, sayonara. Que me enseña inglés, que me enseña, eso me enseña a cantar a pulmón. Y como lo hacía ahorita, con una mujer enamorada, una mujer enamorada. 10:38, ¿y por qué suena de fondo Don Omar con Salió el Sol? Porque ¿cómo le parece que una mujer asegura, ella asegura y ella dice a los cuatro vientos que compró el mono Jaramillo, que compró el sol? ¿Ah? Ella dice, yo aquí tengo mi ¿qué? Mi testamento. ¿Sabes qué le dice testamento, gato? Mis escrituras, perdón. Ella dice, aquí tengo mis escrituras y a mí me vendieron ese mono Jaramillo, eso es mío. Pues esta noticia se volvió viral, es un caso insólito donde ella afirma ser la dueña del sol y propone, además de eso, cobrar por su uso. ¿Qué tal esta señora cobrándome que porque sale el mono Jaramillo? ¡Ay, no! Y se trata de María Ángeles Durán. Es una española, anda, tío, que en el año 2010 aseguró haber registrado la estrella mediante un acta notarial, argumentando una interpretación legal sobre los cuerpos celestes. Según María de los Ángeles Durán, ha explicado por medio de las redes sociales en diferentes entrevistas que a ella le vendieron el sol, que a ella se lo vendieron y que ella tiene las escrituras. Y obviamente este caso se volvió otra vez tendencia en las redes sociales. Todo el mundo dice, pero vení, si eso, ¿cómo así? O sea, si eso no tiene ni valor. ¿Cómo te ocurre? ¿Quién? Primero la pregunta aquí, el millón, es ¿quién fue el vivo que le vendió el sol a ella? ¿Quién fue el vivo que le dijo, sabe qué, vea, deme tanto por él y yo le vendo ese sol barato? Y le dejo aquí las escrituras. Aunque su respuesta ha generado gran repercusión a nivel internacional, lo cierto es que están investigando esas escrituras. Porque obviamente el sol sigue siendo pues libre para toda la humanidad. Esta historia es una mezcla de curiosidad, creatividad y obviamente polémica, y que años después sigue dando de qué hablar en las redes sociales. Es aquí donde le pregunto a los oyentes, si usted se llega a encontrar a doña María de los Ángeles Durán tocándole, vea, la puerta, diciéndole, bueno, vengo a cobrar lo que es mío, ¿usted qué le diría a la dueña que cree pues que eso es propiedad de ella? ¿Que cree que el mono Jaramillo es de ella? Los quiero pues escuchar. 315-513-1025. 315-513-1025. 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Se lo contamos en este martes de Solo Éxitos de la Sal.

Gracias, Raulín, porque a veces uno se amarga el día, de verdad, por cosas negativas, por cosas que no vienen al caso. Usted es el que se contamina. Usted dice, yo jamás le voy a perdonar eso que él me hizo. Y esa persona hoy en día está tranquila, relajada, vea, reída de todo lo que le pasa en la vida. Y uno es el único que se amarga. Entonces, Raulín nos enseña que uno se cura tarde o temprano. Uno se cura. 10:52. Ay, no, ya vengo a escucharlos porque ese tema que les toqué ahora de que la mujer asegura... Una mujer española asegura que compró el mono Jaramillo y que va a empezar a cobrar, ¿no? En este caso, si llega acá a la ciudad de Cali, viene y me dice, vea, ¿usted por qué está secando ojos cucos ahí? ¿Usted sabía que me tiene que pagar? ¡Ay! ¿Usted qué haría donde llegue a encontrarse a mujer aquí en Cali? ¿Que me venga a cobrar porque está el mono Jaramillo potente? ¿O porque salió el sol? No. 10:52. Ojalá un hombre llegue y me diga, te dedico esta canción. Yo soy ese hombre de la Mulense. 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

0: gozar, vamos a bailar, que de la vida no sale nadie. ¡Viva! Caleño que de respete aplaudió hasta que ya escuchando esta canción, ¿sí o no? 11:22, vámonos para el WhatsApp 315-513-1025. Porque, ay Dios mío, me sorprende muchas ideas que me dan los oyentes en caso tal de que se encontraran la señora española que dice que tiene las escrituras del Mono Jaramillo del Sol. Entonces, acá leyendo algunos comentarios, me dicen, ja, yo que no ha llegado a Colombia donde somos bien recursivos, donde somos bien creativos. Señora, si le dicen que le vendieron el Mono Jaramillo, yo le digo que le vendo el combo completo, que le vendo hasta la luna si quiere. Ole, tenemos cuento, ¿no? Tenemos cuento. Y hablando de tener cuento, un abrazo de Cali hasta Miami. Los que nos escuchan en www.candelaestereo.com. A Willington Rodríguez me dice, me encanta escucharlo. Ustedes me hacen sentir más cerca de mi hermosa ciudad de Cali. Un abrazo para mis oyentes que están en el extranjero, que están en otro país. A Willington Rodríguez, ¿quién más por acá? A ver, después de conocer esa noticia, ¿qué opinan los oyentes? ¿Qué hace si te encontró esta señora acá en la ciudad? ¡Buenas!
1: Hola, Candela, Candela. Curiosa la señora que es dueña del sol.
0: Sí.
1: Entonces, pues como ella es la dueña, entonces cuando haga mucho sol, pues que también le merme un poquito al calor, ¿no? Entonces tenemos derecho a exigir, si vamos a pagarle un calentamiento, entonces que cuando haga mucho calor, entonces le digamos, vea, está haciendo mucho calor, mérmele un poquito. ¿Cierto?
0: Claro.
1: Candela, candela.
0: Tenemos derecho a exigir, ¿no es que ella dice que es la dueña?
2: Yo escucho Candela, Candela, Candela, Candela, Candela, solo éxito. Yerlin, Yerlin, Yerlin, buenos días para todos y cada uno de los radio escucha de Cali y el mundo entero. Recuerden, Candela, Candela, solo éxitos. Y se escucha en el mundo entero. Yerlin, anda, señora, llegué aquí a tocarme la puerta, decime que me va a cobrar. ¿A ver qué le voy a decir?
0: ¿Qué le
2: que
0: decís?
2: Cambie de jíbaro, ¿yo?
3: Candela, Candela, solo éxitos. Feliz día, mi reina preciosa.
0: Gracias.
3: Qué musicota la que están colocando. Ah. Oh, la arena en la mañana uno y se anima a hacer todos los oficios rápido.
0: Me gusta.
3: Y sobre la mujer esa, uy no, se la humo verde, mami, la humo verde porque no hay otra explicación. ¿Dónde ha visto una cosa de esas? Como decir que yo soy la dueña de la casa enseguida. Feliz tarde.
0: Gracias, novio, un abrazote, mi reina.
4: Hola, Yerlin, Yerlin.
0: Hola.
4: Bebé hermosa, ¿cómo estás, amor? Yo escucho Candela, Candela, solo éxito, mami. Mami, ella es la dueña del sol, pero de la emisora. La emisora del sol, 98.0. Ella era la dueña de la emisora. No la entendieron, güey. Gracias, bebé,
0: yo soy Liga. Un abrazo, hombre, un abrazo también para los colegas. Aquí todos somos amigos. Yo escucho Candela, Candela, solo éxitos. 11:25. ¿Qué hubo, Jessy? ¿Qué más?
5: Pues Yerlin, mamacita, buenos días. Feliz día, feliz día. Aquí siempre activo escuchando Candela, Candela, solo éxitos. Vea, pues se da cuenta uno que es tan verde que ya no la está llevando a la luna y no al sol.
6: Oiga, Candela, Candela, Candela, Candela, Candela, Candela, solo bueno. Éxito, mi amor, la arena más viral, pues, para opinar sobre el tema,
0: sí.
6: ¿Cuál este calentamiento de sol como que le está afectando la cabeza a mucha gente, mamá? Uy, sagrado rostro, que Dios perdone, la perdone y que el que se la vendió sea castigado por la ley, Candela. Que Dios los bendiga, excelente éxitos, Candela.
0: Por acá me dice Alexander Triana, el viejo Alexander. Dice que no, pues si en esa nos vamos a poner, si me va a cobrar. Yo también le empiezo a cobrar porque me está calentando sin permiso y ya me estoy quedando negro por culpa de ella. ¡Ay, no! 11:26, seguimos en el martes de Solo Éxitos de la Salsa. ¡Ay, no! Ponele más volumen, ponele más candela a esta canción. ¡No, no, no, no, no!

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Candela, si me regalan el contacto de la señora que compró el sol, para ver si me vende un poquito para ponerlo por la noche. Y si tengo que llevar chuspa, bueno, que lo empaca uno.

éxitos. Oigan, después de contarle esta tremenda noticia viral de la mujer que se cree que es propietaria del mono Jaramillo, es aquí donde vamos a hacer algo bien chévere, y es, si usted tuviera la oportunidad de venderle a ella la luna, pues para que tenga obviamente el combo completo, ¿usted cómo lo haría? Vamos a hacerlo al 315-513-1025. Necesito que saques de don Bea, de comerciante. Sí hay, sí hay, sí hay. Haga de cuenta que la mujer acaba de llegar a Cali. ¿Sí me entendés? Y viene con su escritura de que el mono Jaramillo, el sol, es de ella. Entonces le dice, uy, uy, usted le hace falta algo. Y ella le dice, como ella es española, entonces ella le va a decir, anda tío, ¿tú de qué me estás hablando, eh? Entonces le va a decir, uy, madrecita, ¿sabe qué? ¿Sabe qué? Le faltó la luna, madrecita, ¿no ve que ese es el complemento en las noches? Ese combo de la luna puede ser suyo. Pague uno, lleve dos. ¡Algo así! ¿Cómo le venderías la luna a esta mujer que ya tiene el sol, que ya tiene, obviamente, el mono Jaramillo? ¿Cómo se lo vendería usted? 315-513-1025. Vamos a sacar esos dotes, esos dones de comerciante, esos dones de comerciantes. Denme ideas, porque ustedes ven una noticia con humor. Yo estoy viendo un tutorial. Yo estoy viendo y aprendiendo cosillas.

0: eso.
1: Pues Jesse, yo lo dueño del sol. Yo digo, yo tengo las criaturas del planeta, del universo, de todos los planetas. Entonces yo lo voy a cobrar a renta por el lugar que está ocupando el sol.
2: Yo, María Eugenia dice, sí, ah, bueno, yo también tengo las escrituras del universo, el planeta. También le voy a cobrar arriendo a la señora.
3: Yo escucho Candela, Candela, Candela, solo éxitos. No, pues por lo menos le dio pues el sol. Porque vos te imaginas donde nos diga que compró la tierra. Cagado y el agua lejos.
2: No.
3: Yo escucho Candela, Candela, Candela, solo éxitos. Saluditos, Yerlin.
2: Saludos, mi Vivi hermosa.
4: Yerlin, Yerlin, ¿sabes yo qué le diría donde ella llegara aquí a Cali a vendernos el sol?
2: A ver.
4: Yo le diría, vea mamacita, yo tengo la luna, usted tiene el mono Jaramillo, devuélvase para España que le den por el hundido.
2: Ay, no, no, ole, ole, no, estamos en horario familiar, Dios mío, ¿qué van a pensar mis oyentes?
5: 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Dice la señora que si quiere que yo le vendo la luna, pero si no le alcanza la platica que le vendo la media. Yerlin, Yerlin.
2: Un abrazo para el Jairo.
6: Mira, amiga, como buena colombiana que soy, de mujer a mujer, yo necesito que tú tengas lo más extraordinario. Ya tienes el sol, claro, el sol, pero te falta más complemento para que quedes a nivel mundial. Necesitas la luna, y necesitas las estrellas, y para rematarte encima los planetas.
2: Uy,
6: ahí como la ves.
2: Uy, amiga, pero es que usted queda, ¿dónde se graduó? ¿De comercio, finanzas? ¿Cómo es la vuelta, mi amigo? Se está perdiendo, es plata, yo hasta le compro la luna y quiere también el universo. ¡Oh! ¡Qué parlamento el que me acaba de dar, doña, de verdad! Yo le compro hasta la luna. Sí, sí, sí, sí, sí, hasta las estrellas también las compro.
7: Escucho Candela, Candela, pues hombre, ya le, ¿qué le diría yo? Yo me siento a fumar lo que estaba fumando y negociamos a Júpiter.
2: 11:44, ustedes sí tienen cuento, Dios. Pero bueno, ahí le cuento pues las noticias virales. Lo que se vuelve viral sucedió en España y usted sabe que las redes no perdonan, la internet no olvida. 11:49 llega Víctor Manuel, voy a prometerme en los solo éxitos del martes de la sala.

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tarde, buena tarde, buena tarde, buena tarde, buena tarde, buena tarde, buena tarde. Buena tarde, buena tarde, buena tarde, buena tarde, buena tarde, buena tarde, buenas tardes. A la familia más grande de Santiago de Cali, Valle del Cauca, Colombia entera, le doy la bienvenida. Bien pueda, pases entre relajes y disfrúteselo. Goces esta tanda musical de la mejor manera, vida por haber. ¿Cómo estás, cosita bien hecha, mandada por Dios? ¿Cómo te va, cosita linda? ¿Cómo está lo más bello que papito Dios hizo cuando está contento? Porque si hoy no me lo han piropeado, si hoy no me lo han consentido, si hoy no me lo han amado, amorcito, llegué yo. A mí me encanta consentir, a mí me encanta querer. Obviamente, y me encanta también que me consientan y que me quieran un montón. Por eso te abro la puerta de mi cabina, por eso te abro la puerta de este espacio que son 7 horas cargadas de solo éxito, para que te sentes en la mejor mesa, para que te lo goces y te lo disfrutes.

0: Disfrutes como nunca antes, vale, para que tengas un día maravilloso y espléndido. Hoy que tiene pinta que también quiere llover, ¿no? Porque anoche, después de que este pechito salió, empezó a caer un aguacero lindo, bello y hermoso. Como que San Pedro dijo, no, a la flaca hay que bañarla. Yo creo que me vio como con cara de sueño, yo creo. Y entendió, vamos a bañar a la flaca. Y efectivamente así fue. Me pegué una mojada más chévere. De hecho, ojalá, aspiro y espero que el día de hoy, si llueva, que llueva, ya después de que ya esté en mi casita, y muchos de ustedes también, porque no uno mojarse así, después termino aquí hablándoles, hola, ¿cómo están? De hecho, ya me duele la garganta, ¿oh? Con eso, San Pedro, que tenemos serios problemas. Después no puedo venir a trabajar y bueno, ya usted sabe cómo es la vaina. Estamos a una temperatura de 28 grados, mayormente nublado, máximo de 29, mínimo de 20, y un pronóstico de lluvia como eso de las 5 de la tarde, probabilidad del 70% de que haya lluvia. Vamos a ver cómo se compone el día. La verdad es que si usted se asoma por su ventana, usted va a poder ver que el cielo está como gris, está nubladito, grisáceo, tiene como pinta de que quiera llover, no está haciendo calor, no está haciendo bochorno. O sea, el clima está como para que llueva. Y qué rico que llueva, pero que llueva cuando uno ya está en la casita, bajo las cobijas, entrepiernado, con su costilla al lado. Pero eso así, uno solo y trabajando, ¿no? Muy duro. ¿Sí o no? Muy duro. Y más duro es para la gente que se quedó sin pareja. Para esa gente que, chanfle, me les montaron cacho. Ustedes ya vieron el video que están publicado en las redes sociales de Candela, arroba Candela Estéreo Cali, y por ahí derecho que ya está publicado en el estado de WhatsApp, que son las tres canciones de salsa para dedicarle ese maldito o esa maldita infiel. Ahí les dejamos videito de la flaca y Rendón. Vayan, coméntenlo y cuéntenos. Compártalo. ¿Cuál de las canciones, de las tres canciones, que usted vio en ese video, cuál de las tres usted le dedicaría a ese maldito o a esa maldita infiel? Quiero que me lo cuenten todo y no me oculten nada. Por ejemplo, hay muchas canciones, obviamente, para escoger esas tres canciones, yo dije, es que hay tantas. Podemos colocar un Sin Sentimientos, podemos colocar un Esa Mujer de Costa Brava, que de hecho me lo estaban comentando allí. Podemos colocar La Cita de Gali Galeano. O sea, hay muchos éxitos, Candela, que caerían perfecto como anillo al dedo. Pero de esos, yo quiero que ustedes me digan, ¿cuál de esos tres de Fuera de Mi Vida, de Ahora Me Toca a Mí y Ya No Soy Tu Precio de Costa Brava? ¿Cuál de esas tres canciones, de esos tres éxitos, Candela, en este martes de salsa, vos decís, uy, flaca, si estuviera pasando por esa tusa, yo le dedicaría a ese maldito o a esa maldita infiel tal canción? Yo, por ejemplo, le dedicaría Fuera de Mi Vida, Me Has Hecho Mucho Daño, eso es mucho play. Por ahora, quiero decirles que quiero pasar un llamado a lista, pero quiero saber dónde está la gente, dónde está la gente juiciosa, camelladora, echada pa'lante, dónde está la gente que le encanta Candela. Quiero que me lo cuenten todo y no me oculten absolutamente nada. Y antes de irme con más música, le quiero mandar un saludito para mi Cris, para mi Cristian Soto, que está escuchando Candela. Te mando un beso, mi amor, hace rato no sabía de tu presencia, bella. Qué rico que estés escuchando Candela 102.5. En este martes de salsa me voy con Alexa y Pienso en Ti. ¡Oh, qué rico!
1: Una vez más.
0: Una vez más. Usted me la ha solicitado mucho. ¿Cómo dice?
1: Pura calma y tormenta mi quietud.
0: Algo de Willy Rosario y esa que yo conocí. Ay, yo conozco una que a todo mundo le dice que sí. Ay, eso le dicen vasito de agua, hombre, se riega con nada. Le tengo a Kim de los Santos con su tomatero. ¡Ay, ay, ay, qué rico! Le tengo a Madelito Ruiz. Regálame una noche, mi amor.
2: Damos la razón.
0: Regálame una noche
2: que no termine nunca.
0: Algo de Johnny Pacheco con la esencia del guaguancó. Escuche usted.
2: Ya usted.
0: La esencia del guaguancó. Y se empieza a sentir la esencia del guaguancó en todo ese cuerpero, mi amor. Te doy la bienvenida, feliz martes, de no te cases ni te embarques ni de Candela te apartes. Estamos en el martes de salsa de Solo Éxitos, Candela.

0: Bueno, sí, a todo mundo le dice que sí porque es un vasito de agua. Ole, yo les voy a decir una cosa, muchacha. Les voy a decir esto con todo el amor del mundo. Dejen que las conquisten, que las quieran, que las mimen, que las adoren. Que digan, uy, esa vieja tan horrible. ¿Por qué no? Porque no cae fácil. Pero esa va a ser mía. Vas a ver que sí, porque yo voy a luchar por ese amor. Dejen que las cosas vayan fluyendo así de bonito. No se regalen, no se vendan en bandeja de plata. No se vuelvan esa que yo conocí de Willy Rosario y mi Serafín. Que por favor no lo hagan. Se lo digo como recomendación de la flaca. Porque conozco a más de una que le gusta estar buscando a los hombres. No, así no, amor. Así no, amor. No busque. Deje que la busquen, deje que la quieran, que la consienten, que la mimen, que digan, bizcochito, cómo estás de rica, cómo estás de buena, pero cómo estás de inalcanzable para mí, pero madre, le voy a plantear una meta y vas a hacer para mí. Y créanme que eso es lo más bonito que tiene la mujer. Por eso yo no estoy de acuerdo, con todo el respeto, con todo el amor, porque lo que les digo es con mucho amor, no se lo digo con nada malo, porque vuelvo y les digo, no tengo por qué. Si les vengo a decir es amores de verdad, de corazón. Leo, no hagas esas cosas. De corazón, háganse querer. Yo por eso no estoy de acuerdo en cómo así que una mujer pagando motel, ¿qué es esa cosa? Vean, saliendo ahorita unas imágenes que donde literal uno está convirtiendo a los princesos. No, señor, así no, óyeme. Amorcito, corazón, ponete las pilas. Que no seas bola que te conviertas en esa que yo conocí, en ese vasito de agua, tan regalada. En básicamente como si fueras fea, mi amor. Eso es muy linda. Eso es muy lindo. No se vuelva así, bebé. No se vuelva así. Porque eso es feo. Eso es feo y eso ya no gusta. Y acuérdate que una mujer tan regalada, no pasa nada. Chao con adiós.
1: Candela, hola, ¿cómo estás?
0: Hola, guapo.
1: Esa voz que tú tienes me parece espectacular.
0: Ay, qué lindo.
1: Te saludo desde aquí, desde Nueva York.
0: Un abrazo.
1: Desde que escuché tu emisora, siempre les he dicho, me encanta esa programación y la animación que tienen tú y las otras, y los muchachos que trabajan ahí. Como siempre, éxitos aquí desde Nueva York. Mucho amor. Y para adelante, como siempre, Dubancho Lozano.
0: Saludito a mi Dubancho desde New York City. A ver, mi Lía, contame pues.
2: Loca, todas no somos así busconas, mija.
0: Ah, no, todas no.
2: Yo desde pequeña siempre he sido fiel a todo, a todo. Y lo sigo siendo. Yo no soy buscona ni una cualquiera, eso sí es. Me he dicho, una persona honesta.
0: Así es, mi amor.
2: ¿Oyo?
0: Hágale.
2: Eso no va con todas.
0: No, mi amor, vuelve y le digo. No le estoy diciendo a que somos todas, porque no todas somos así. Yo, Isabel, yo no me considero así. De hecho, por volverme tan inalcanzable, un día me lo dijeron. Bueno, no, a mí no me lo dijeron. De hecho, mi esposo se lo dijo a la abuela. Esa locutora de allá de Candela va a ser mi novia. Y había otra chica que gustaba de él. Y esa chica como se le dice hoy en día, se le botaba. O sea, literal, le ponían bandeja de plata. Y muy bonita la muchacha. Pero resulta que el muchacho no le gustó a ella, sino que le gustó a la que se le hacía complicada la cosa. Porque a los hombres y a las mujeres nos gustan las personas difíciles. Porque lo fácil, chévere el ratico. Pero no me sirve. Es, no se vuelva fácil, porque lo fácil no gusta.
3: Hola, mi flaca preciosa, hermosa, mi mamá y consentida.
0: Hola, lindo.
3: Se roba tu fiel oyente.
0: ¿Qué más, bebé?
3: Canción para dedicar
0: a ese maldito.
3: La escena de Víctor Manuel.
0: Eso es mucho play.
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0: ¿Qué más, gusanito? ¿Qué más, Pepe?
4: Es una dicha escuchar tu linda y hermosa voz.
0: Ay,
4: a esta hora de la tarde. Ave María. Un saludo para John, Pedro, California. Hágame un favor. De escena, otro saludo, el señor Mario. ¿John? En Pittsburgh, en Estados Unidos, y en California, el señor Mario. Por supuesto, está en Cali, gusano, bendiciones, bendiciones.
0: Saluditos. Un abrazo, mi gusanito. 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

0: éxitos.
1: Solo éxitos, nueva hora, nuevos éxitos. Y obviamente yo le dije que quería saber dónde están los oyentes más candela que están activos en este martes. En este martes de solo éxitos de Salsita. ¿Cómo estás, corazoncito de Melocotón? ¿Dónde anda? ¿A qué se dedica? ¿Cuál de las tres canciones que usted ve en el estado del WhatsApp o en las redes sociales de Candela, arroba Candela Estéreo Cali, donde está la Flaky Sarrendón, apareciendo con una mano de gaticos porque soy modo Terian? Ay, hombre, olvidarla es imposible.
2: Candela, Candela, Candela, solo he sido mamacita. ¿Qué hora sale para recogerla?
1: ¡Ah, carajo!
2: Ponga el plan.
1: Ay, ay, ay, no me diga
2: sí a
1: eso.
2: Todo.
1: Mira tú qué lindo. Pero ¿sabes algo, amor? Usted se vería más lindo sin esa camisa de la América. Se vería precioso con el calor. Ahí, ahí sí le aceptaría la salida.
3: Hola, mi blanca hermosa.
1: Hola, mi vida. Excelente, ¿y tú?
3: Saca, pues, un tema de un play ahí bien sabroso.
1: A ver.
3: Es de mi felicidad.
1: Mucho tema. Vale. Robertito Lugo, eres mi felicidad. Hágale, mi amor. Va pa' esa. Esa le viene la programación de en este martes de salsa. Hola, mi Angie. ¿Cómo estás, mi amor?
4: Candela, Candela, solecitos. Hola, flaca. Buena tarde. Qué rico escucharte y escucharte con esa energía, porque ayer sí me dejaste un poquito triste. Cuando te escuché con esa vocecita como apagadita.
1: Oh.
4: Deseándote un excelente inicio de turno. Hola. Siempre conectada con Candela del barrio Floralia. Yo escucho Candela, Candela, solo éxitos aquí ya. Terminando almuercito, listándome para trabajar, conectada con Candela, Candela, solo éxitos.
1: Solo éxitos, mi reina linda. No, lo que pasa es que ayer, lo que yo les digo, o sea, como es el lunes de plancha, entonces yo le bajo un poquitito el tono. Así ya me pusieron toda nerviosa y toda la cosa. Yo le bajo un poquitico el tono. ¿Cómo están? ¿Cómo les va? Espero que muy bien. Es claro, cuando uno le baja el tono y ustedes están acostumbrados a escuchar la algarabía de la Flaca y Sarrendón, pues claro, es entendible, mi amor. Pero tú tranquila, mi reina linda, que hoy venimos también con todos los poderes. Aparte, porque hoy se puede hacer mi algarabía, porque hoy estamos de martes de salsa.
5: Yo escucho Candela, Candela, Candela, solito. Flaquita, flaquita.
1: Bebé.
5: ¿Me podrías poner, por favor, la canción que te dije?
1: ¿Cuál?
5: La escena de Víctor Manuel. Gracias.
1: Ah, la escena. A ver. Vale, pues yo se la pongo. Baba esa. ¿De quién es la escena? ¿A quién le has contado el papel de ser tu amante?
2: No, mi flaca, lo que pasa es que tú ya estás en embarazo, mi amor. ¿Cuántos meses tiene? Contá, contá, contá.
1: Como 80. Es en embarazo de América Eusebio. Ole.
6: ¿Qué
1: va, mi vida?
6: Dios te bendiga. Escucho Candela, Candela, Candela, todo éxito. Ya saliendo de mi casa a laborar.
1: Juicioso.
6: Estaba almorzando.
1: Eso, mi amor. Porque es que, a ver, barriga llena, corazón contento. Y uno sin corazón. Si usted tiene la barriguita llenita, mi amor, usted no va a producir de la misma manera. Yo, por ejemplo, te quiero decir que me acabo de tirar un platillo de martes. No sé si de martes al 100%. De hecho, me faltaron algunas cosillas que las quedo debiendo. He visto unas canastas de plátano verde. Unas canasticas donde usted las va rellenando de chicharroncito picadito con aguacatico o con pico de gallo. Y yo la quería con el pico de gallo, pero no alcancé a hacer el pico de gallo. Se les quedó debiendo el pico de gallo, pero 20 de 10, oye, 20 de 10 por si ustedes no tienen que hacer mañana, no saben qué receta hacer. Recetas con la Flaky Sarrendón.
7: Oye, Flaquita, me la que me gustó.

0: éxitos. Camellando ando, camellando ando. Voy a hacer una carrera y me voy a almorzar un sancochito de pescado hoy. Con ensaladita.
1: Rico.
0: Y un jugo de maracuyá. Jere, jere, jere. Dios los bendiga. Hoy vamos a almorzar rico porque lo merece este pequeño pecho. Dios me la diga, amor mío.
1: Un abrazo. De otro. Un abrazo, mi amorcito lindo. Vea, yo le voy a decir una cosa. Usted es de que tenga plata en el bolsillo, dese un gustico, mi amor. Usted no sabe cuándo es el día que me lo van a llamar a pedir cuentas o a rendir cuentas y usted se haya quedado con la gana de haber probado ese plato que tanto quería. Claro está, obviamente, si están dentro de sus posibilidades, porque no siempre se puede hacer lo que uno quiere. Yo, por ejemplo, amo los tacos, me encanta la comida mexicana. Ningún oyente me los ha traído. No están dentro de sus posibilidades.

tirando candela, solo éxito. Es un abrazo, mi reina linda. Ya vengo con más de sus notas de voz. Y a eso de las 2 de la tarde vengo con el tema del día. Para que estén juiciosos, porque resulta que ayer no entregué mi bono. No entregué el bono de spa. Entonces el bono lo vamos a dar para entregarlo el día de hoy. A las 6 de la tarde, 20 minutos. Desde ya les voy diciendo la hora para que sepan a qué hora voy a entregar mi bono de spa. Para que vayas vos y otra persona más a disfrutar de un día de relajación que tanto uno la necesita. Muchachos, le llega...

0: Robertico Lugo, y eres mi felicidad.
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0: Y para que sigamos azotando baldosa, Marvin Santiago con su fuego en la jicotea, bebé.
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0: ¿Cómo? Fuego en la jicotea para que se
2: no te
0: sea. Son los éxitos en este martes de salsa.

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porque después de darte un break de solo éxitos, Candela, llegó el momento de soltarles el tema Candela de la flaca del día de hoy. Resulta que en este martes de No te cases ni te embarques, ni de Candela te apartes, corazoncito de mi locotón, te tengo un tema, Candela, que sé que vas a decir, ¿qué es esto? ¿Cómo así? Resulta, sucede, pasa y acontece que uno en la vida puede ser muy de buenas o sencillamente uno en la vida puede ser muy de malas. ¿Cómo te parece que te voy a contar una historia? Una historia de no se sabe si esto es la mala suerte o sencillamente el destino no lo quiere. Yo creo que la madre naturaleza, la madre tierra no quiere a este hombre. Porque resulta, sucede, pasa y acontece que hay un hombre que llevaba 30 años participando en sorteos y que nunca había ganado absolutamente nada, o sea, saladísimo. Él rifa que tenían los familiares o los compañeros de trabajo, rifa que compraba. Pero resulta que tras 30 años intentando ganar una rifa, pues este hombre finalmente logró ganarse una de las muchas en las que participaba. Pero resulta que el premio no era lo que él esperaba, quizá. Lo que debía ser un momento como de alegría, se convirtió en una emergencia médica. Y dirán, ¿cómo así, flaca? ¿Cómo así? ¿Por qué razón, motivo y circunstancia? Resulta que él se ganó una colonia, o sea, una loción. Y cuando se la aplicó, sufrió una reacción alérgica severa que dejó su cuerpo básicamente como si le hubiesen picado 80 mil mosquitos. Como si se hubiese metido en una granja de zancuditos. Como si le acabase de dar varicela. Literal, así quedó. El premio, una loción de una rifa, resultó en una alergia inmediata y muy dolorosa. De hecho, la moraleja de este cuento es, a veces es mejor seguir con la racha de mala suerte a ganarse de pronto un dolor de cabeza como el que se ganó este hombre. Imagínate uno ser tan de mala en la vida. Bueno, eso se llama ser uno muy de malas. Tan de malas y tan de buenas. Nunca se ganó nada en 30 años de vida. Nunca se ganó absolutamente nada. Y se vino a ganar un perfume que en vez de darle un lindo y delicioso olor, un mata mujeres, un mátalas con una sobredosis de ricura. En este caso es mátalas, pero de susto, porque ¿cómo le parece que este hombre está literal como si se hubiese metido en un enjambre de aves, de avispas, de abejas? Y es aquí donde entra la pregunta. ¿Usted qué haría en su lugar? ¿Usted qué haría en su lugar? ¿Usted de los mismos que compran rifas y no se han ganado absolutamente nada? ¿Son los que participan en sorteos y no se han ganado absolutamente nada? ¿Podría este hombre ser más halago en su vida? ¿Usted qué opina de esto? Yo te voy a decir una cosa. Yo desde siempre, desde un tiempo para acá, sí, mi amor, gracias. Desde un tiempo para acá, resulta que yo tenía la costumbre de, me decían, ay, cómprame una rifa. Y yo lo hacía porque sencillamente uno también sabe que hay rifas que ajá, ya tú me entiendes. Resulta que yo tenía ese vicio de, pues listo, hágale, yo voy a colaborarles a las personas. Hasta un punto donde dije, ay, no, yo no me gano ni siquiera un madrazo a son de que. Y de hecho, una vez en mi vida me he ganado una rifa donde me gané un whisky muy conocido. Me lo gané de la edad de 9 años. Imagínese, me gano un bendito whisky. Y como usted sabe, soy menor de edad en ese momento. Pues mis papás cogen y dicen, no, venga, yo se lo guardo. La rifa se la compra mi hermano. Sucede, pasa, acontece que pasa un año después de ganarme la rifa y veo que la botellita ya va menos de la mitad porque se la bebieron en un diciembre. Tan queridos ellos. No, a mí esas rifas no me gustan. Y yo con las rifas no voy. Entonces la pregunta es, ¿vos comprarías rifas? ¿Has comprado rifas? ¿Has tenido buena suerte? ¿Te has ganado algo? ¿Te ha pasado cosas tan extremas como le pasó a este hombre que después de 30 años de participar en sorteos y rifas nunca había ganado nada hasta que se ganó por fin un perfume que cuando se le aplicó le dio alergia? Coméntemelo todo, no me oculte nada. 315-513-1025. Recuerda que vamos a participar hoy
por ese bono de spa para ti, para otra persona más, en este mes de la madre con Éxitos Candela.

0: éxitos, Candela. ¿Dónde está la familia Candela que dice, sinceramente, no hay persona más de malas que este hombre que se ganó un perfume en una rifa y terminó más enronchado que como sé cuando lleva de pronto para una zona verde donde hay muchos mosquitos y termina como literal si hubiese metido en un enjambre de abejas? Coméntemelo a través de nuestro WhatsApp, Candela 315-513-1025. ¿En qué parte de Cali usted nos escucha? Y obviamente, para que participen en nuestro tema, Candela, que lógico, va a tener un detalle de fina coquetería. Un abracito para mi Diego, que me está enviando ahí una fotico muy bonita, muy, muy preciosa. Y no sé de pronto si eso es un arroz con leche o qué, pero convida, no me mandes eso para antojarme, convidame, hombre, no seas así de odioso, no seas así de chichi. Ay, qué bendición, familia Candela. Por acá me dice, flaca, buenas tardes, ¿cómo estás? Espero que muy bien. Para participar sobre el tema, yo tampoco compro rifas porque... No, ¿por qué no? Pero de ganarme no... ¿Qué? Yo también compro rifas, pero de ganarme no nada he ganado... No te entendí ese pedacito. En Candela. Me gané las salsas de San Jorge, entonces digo que tengo buena suerte. Y lo que voy a seguir ganando. Pero si un poquito salado, el muchacho, primera rifa que se gana y darle esa al pollito tan berraco. La verdad es que sí. Hay gente que es de malas en la vida... Y este es recontra mega de mala. ¿Cómo se va a ganar un perfume? Y perfume que se gana y lo primero que hace es que le dé alergia en el cuerpo. O sea, mala esa. ¿Cuál ha sido tu experiencia con una rifa que has comprado? Por ejemplo, acá me dice una oyente, me dice, flaca, ¿cómo estás? Buenas tardes, espero que muy bien. Flaca, ¿cómo te parece que yo me gané una rifa? Exactamente, era de electrodomésticos. Me gané lo que era un juego de ollas más una olla arrocera. Y resulta que cuando fue a reclamar el premio, llega y me dice la persona que la estaba rifando que independientemente que yo haya sido ganadora, pues que no me lo iba a dar. Entonces yo le dije, ¿qué? ¿Por qué? Digo, es que usted no ha pagado la rifa. Y resulta que yo le dije, pero pues aquí vengo a pagarla de una vez. Dijo, no, cuando la rifa ya juega, si usted llegó y no pagó la rifa, eso quiere decir que no está jugando, o sea que perdí la oportunidad de llevarme esos premios que les acabo de mencionar. O sea, uno ser muy de malas en la vida. ¿Será que a usted también le pasará? ¿O le habrá pasado lo mismo que le pasó al oyente? ¿O sinceramente le ha pasado lo que le pasó al chico que se ganó esa rifa y en vez de irle bien le fue como perro en misa? Por acá me dice, yo escucho Candela, Candela, solo éxito, si me gané la otra semana una rifa de 500 mil pesos. Ah, ¿con Candela o con quién se ganó eso, mi amor? Cuénteme a ver. 500 lucas, un 500 lucas, bizcocho. Hola, mi vida.
1: Blanca, una vez me gané una rifa de unos pollos, pero yo pensé que eran pollos muertos.
0: Ajá.
1: Y me entregaron y me llevaron cuatro pollos gigantísimos. Ay. Vivos.
0: Ay.
1: En un triciclo. Y uno de los pollos se brincó de ahí, hizo caer un muchacho de una moto y tengo que pagar el arreglo de la moto.
0: No,
1: no me gané nada. Ay, perdí todo.
0: Usted lo que ganó fue un dolor de cabeza. Aborrecido junto con cómo te vas a ganar un pollo vivo, hombre. Eso es ser uno bien de mala en la vida. Por acá, ¿quién anda? Hola, amor.
2: Yo escucho Candela, Candela, Candela, solo éxito. Flaquita, flaquita.
0: Corazón.
2: No, eso no es ser uno muy de mala, eso es ser uno bien conchudo.
0: ¿Por qué?
2: Descarada es que...
0: ¿Por qué?
2: Ya, pretende ir a pagarla, ya después de que vea, claro, como él la ganó, ya sí quiso ir a pagarla, ¿no?
0: Ay.
2: Siempre es así, toda rifa usted esa que no la pague, no participa.
0: No la valida. No, yo la verdad, eso hace poco volví y lo digo porque yo no compro rifas.
3: Hola, flaquita, yo escucho Candela, Candela, solo decirte, flaquita, a mí me pasó por acá, por mi cuadra.
0: Ajá.
3: Que estaban haciendo que sea una rifa de productos que venían el champú, todos los productos así, valía 2000.
0: Sí, sí, sí.
3: Y ese día jugaba la rifa, cuando Ajá. yo vi que me cayó el número, yo toda contenta fui a reclamar mi premio. Cuando
0: sí.
3: me dicen que no, que era que no, que habían cancelado la rifa, entonces que me devolvían los 2000. Ay,
0: no.
3: Dios mío.
0: ¿Cómo va a perder? ¿Cómo va a perder la rifa de esa manera? Por Dios bendito. Y vos, contámelo todo y no me oculté absolutamente nada. ¿Te ha pasado? ¿Te ha sucedido que has comprado una rifa y en vez de irte como vos lo pensabas, seguido como perro en misa? Contámelo todo. Así como yo también te voy contando que llega una tanda musical deliciosa. Llega y la bonita con amor marcado. Llega una tanda del gran combo de Puerto Rico.

un poco de Mario Ortiz con Adivina quién te ama. Quisiera morirse amarrado de tus brazos. Algo del Flaco Marc Anthony, ahora quién. Yo, pero lloro en el... 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
1: Atención, familia Candela, porque llegó el momento de las complacencias que tanto les gusta. Cinco de ustedes, cinco oyentes que llegan a partir de ese momento a través de nuestro WhatsApp Candela 315-513-1025 y que me diga cada uno cinco éxitos distintos. Cinco éxitos Candela, que la dan toda, que la rompen, que la sacan del estadio. ¿Cuál es ese éxito de salsa que no puede faltar en este martes de salsita de solo éxitos Candela? 315-513-1025. Arranco con Cambalache y el Chan Chan.
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1: A ver, ¿quién da más? ¿Quién me dice, uy, flaca, no puede faltar este éxito Candela? ¿Cuál es ese éxito Candela que sí o sí debe ir en esa playlist?
4: Yo escucho Candela, solo éxito, mi flaca hermosa. La salsa para esta tarde, nadie tuvo tanto tuyo como yo de Juan Carlos Coronel. Muchas gracias.
1: Hágale pues, corazón. Acuérdese, en nota de voz, estoy viendo muchos que me están escribiendo. Ojo, es en nota de voz.
4: Candela, solo éxito, mi flaca. Yo creo que me voy para siempre.
1: Me voy para siempre y no volveré. Y si tú me crees, te diré. Me gusta, hágale, mi amor, va para esa. Acuérdese, por escrito no, en nota de voz sí.
5: Yo escucho Candela, el éxito que no puede faltar, el son del tren.
1: Hágale pues, mi amor, va para esa. Oli.
6: Yo escucho Candela, placa, pena y dolor de los Lebrón.
1: Pena y dolor de los hermanitos Lebrón. Hágale, bebé. Se le tiene. Dame más.
7: Buenas tardes, flaca hermosa. Yo escucho Candela. Solo éxitos. Flaca, amarilla se pone.
1: Amarilla se pone. Hágale, me gusta. La fuerza mayor que no puede faltar. En Candela 102.5, solo éxitos. Vamos con tres. Deben más. A ver quién anda por acá, quién dice yo escucho Candela, ole.
8: Candela, solo éxitos, la calle me llama.
1: La calle me llama. Me gusta, dame más.
9: Yo escucho Candela, solo éxitos. Hola, Blaquita, ¿cómo estás? Definitivamente que no puede faltar sobre una tumba humilde de los hermanos Lebrón.
1: Sobre una tumba humilde, amor, es de El Cheo. Pero hágale, mi corazón, esa va. Sobre una tumba humilde. Va pa' esa, mi reina. Yo se la coloco. Hola.
10: La Ella, de Gilberto Santa Rosa y Guaco. Gracias.
1: ¿Cuál?
10: La Ella, de Gilberto Santa Rosa y Guaco. Gracias.
1: La cartilla. Dame más. Se puede dar más. Oh, que nos falta un éxito. Un éxito, Candela.
11: Candela es Candela. Hola, flaquita. La canción que no puede faltar el día de hoy se llama Quiero Volver de Pedro Conga. Quiero Volver de Pedro Conga.
1: Bueno, pues, la verdad es que me fueron muy aletosos. Entonces, nos vamos a ir de la siguiente manera. Préstame, pues, mucha atención. Vamos a arrancar con la que yo les dije. Chan Chan.
12: Rico.
1: De Cambalache. Vamos con pena y dolor de los hermanos Lebrón. Y nos vamos con el Cheo Feliciano. Sobre una tumba humilde.
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1: Y nos vamos con Amarilla se pone, la fuerza mayor.
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1: Nos vamos con Quiero Volver de Pedro Conga. Solo éxitos.

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0: hermanito Leonón, Pena y Dolor. Sonando en este martes de salsa de solo éxitos, Candela. Aletoso, aletoso, aletoso. Así como están aletosos muchos de nuestros oyentes, Candela, en sus diferentes puestos, sea de trabajo, en su casa, las vacaciones, los que nos amplifican directamente por la página web, o sencillamente los que andan en su cochecito, como dice la canción, vagabundeando en mi cochecito. Saludito para Celso Castaño, que está gozando en su cochecito escuchando Candela 102.5. Te mando un beso, mi amor.
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1: Muy

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1: Solo éxitos en esta tarde de martes. Martes de No Te Cases Ni Te Embarques ni de Candela Te Apartes. Y resulta que en las redes sociales de Candela, arroba Candela Estéreo Cali, tenemos diversos videos chéveres, videitos bacancitos, videos que usted no se puede perder por nada en el mundo. De hecho, uno de los videos que muchos de ustedes están comentando es porque el día de hoy, que estamos de martes de salsa, tenemos las tres canciones para ese maldito o esa maldita infiel. Porque es que seamos sinceros, a nosotros en la vida a veces nos ha tocado ese infiel que es tan conchudo, tan atrevido, que llega y nos dice: mi amor, perdóname, es que ese no era yo, es que sencillamente ella me sedujo. ¿Cómo que ella me sedujo? Malditos infieles, vamos a salir con ese cuento tan rebuscado. Y obviamente el día de hoy aquí en Candela 102.5, yo quiero que usted me vaya y me comente de esas tres canciones que es ahora me toca a mí, Tu Precio de Costa Brava y Fuera de Mi Vida de Gunda Merced. ¿Cuál de esas tres canciones usted le dedicaría a ese maldito o a esa maldita infiel? A ese conchudo o a esa conchuda que no puede faltar con: ay, yo no quería hacerlo, perdóname, lo siento. Con las lágrimas de cocodrilo, quiero que ustedes empiecen a votar a través de nuestras redes sociales, arroba Candela Estéreo Cali. Ahí está la flaca Isa Rendón. De hecho, ahí le estoy diciendo, leíto, ay, no sabes qué, fuera mi vida. Lo dejo hablando solo. Así es lo que uno tiene que hacer. Eso es lo que uno tiene que hacer. Cuando sencillamente hay una persona que no le aporta nada a tu vida, decirle: fuera de mi vida. Me has hecho mucho daño, ya, no más. Yo también merezco sentir amor, que me quieran, que me adoren, que me consientan, que me amen. Y es ahí donde usted le puede dedicar éxitos tan ricos como este de los martes de salsa. Así que vayan a las redes sociales, arroba Candela Estéreo Cali, arroba Candela Estéreo Cali, y van y me comentan cuál sería la canción que usted le dedicaría a ese maldito o a esa maldita infiel. Y en un ratico regresamos con las complacencias de este martes de salsa. Por ahora me voy con Quiero Volver.

para esa maldita infiel. Y ahora no venga con su ñe, ñe, ñe. Solo lo quiere para darle té. Le tengo a Gilbertito Santa Rosa con su conciencia. Le tengo al Boy Valentín.

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0: éxitos, familia Candela. Llega el momento de que nos regresemos a ese punto bonito que nos gusta aquí en Candela, que es la hora de la complacencia. Yo sé que tenemos un tema, Candela, de hecho, del que tenemos un detallito de fina coquetería de parte de la Flaky Sarrendón. Pues lógicamente también me gusta que ustedes sean partícipes de estos días temáticos que tenemos en Candela. De hecho, hoy, como cada martes, a partir de las 6 de la mañana y hasta las 6 de la tarde, tenemos nuestros martes temáticos de solo éxitos de salsa. O sea, ya nos quedan solo pocos minutos para que se termine este martes de salsa de solo éxitos, Candela. Así que su decisión, ponerse las pilas y decidir cuál es ese éxito, Candela, que debe sonar de principio a fin. El momento que usted me envíe su nota de voz, que me diga cinco éxitos, Candela. Cinco éxitos, Candela, que no pueden faltar para este martes de salsa. 315-513-1025. ¿Cuáles son esos éxitos, Candela, que no pueden faltar en este martes de salsa? 315-513-1025. O pues, que no sea de Gali Galiano, que acabamos de escucharlo, y que tampoco vaya a ser de Maelo Ruiz. De resto, sus decisiones son orden. Y que sean éxitos, Candela. Que sean palos.
1: Quío, mi flaca, quío, mi flaca. Se nos perdió el amor, se nos perdió el amor. No puede faltar ahí.
0: Ese es un gran tema. Hágale, mi amor. Se nos perdió el amor, tenemos que buscarlo. Si es que al fin queremos encontrarlo. Dame más, dame más, dame más. Vale. Ole.
2: Flaquita, flaquita hermosa, divina.
0: Mi amor.
2: Vamos a darnos tiempo. Eso no puede faltar.
0: Vamos a darnos tiempo. Siento que me les han roto el corazón. ¿Todo bien en casa? ¿Alguien me le rompió ese frágil y hermoso corazoncito, mi vida linda? Dígame la verdad. Hola, bizcochote.
3: Flaca, la vida es un carnaval, de Celia Cruz. Gracias.
0: La vida es un carnaval. Hágale, bebé. Y hay que gozarla todos los días, ¿no? ¿Quién más anda por acá? ¿Quién dice? Yo escucho por acá, me dice, flaca, algo de Eric Franceschi. Hágale, mi amor, fantasía herida no puede faltar. A ver, por acá la busco, fantasía. Listo, mi amor, aquí le tengo a Eric Franceschi con su fantasía herida. Dame más, dame más, dame más. A ver, mi Bibi.
4: Yo escucho Candela, Candela, Candela, solo éxito. Flaquita, infaltable. Tu precio, donde le di que no, eso.
0: Ay, ay, ay.
4: Ya, Pablo, vamos.
0: Tu precio de Costa Brava. Para que sepa que eres una maldita o eres un maldito infiel. Porque son los éxitos de los malditos infieles. O infieles. Tu precio, ya no soy tu precio, corazón. Entonces vamos de la siguiente manera. Con el gran combo de Puerto Rico. Se nos perdió el amor, tenemos que buscarlo. Nos vamos con Chaney. Vamos a darnos tiempo. Nos vamos con Maelito Ruiz, juégate a la suerte. Nos vamos con La vida es un carnaval, Celia Cruz. Nos vamos con Costa Brava, con Ya no soy tu precio, corazón. Y nos vamos con la fantasía herida de Eric Franceschi. Son los éxitos en este martes de salsa. Solo éxitos, Candela.

0: éxitos, familia Candela. Faltan nada más y nada menos que 19 minutos para que se termine esta programación de solo éxitos en Candela 102.5. Pero resulta, sucede, pasa y acontece que me quedan dos éxitos que ustedes me han solicitado, que son Tu Precio de Costa Brava, Eric Franceschi con Su Fantasía Herida. Me quedan dos éxitos. En ustedes está en que haya un tercer éxito, Candela. Un éxito aletoso. Un éxito con el que cerremos con broche de oro este martes de salsa de solo éxitos en Candela 102.5. Y obviamente, para que estén muy pendientes, porque ahorita a las 6:20, como lo prometido es deuda, yo les dije que veníamos a entregar ese bono de spa para que vos y otra persona más se vayan a relajar. Acordate que estamos en el mes de las madres, en el mes de la consentida de la casa, del hogar, de esa mamacita linda, hermosa, preciosa, mi reina. Usted que se mata todos los días porque sus niños salgan adelante. Usted que es una guerrera Candela, mi amor. Y usted que es un hombre que sabe perfectamente que tiene una gran mujer en su casa y que sabe perfectamente que, aparte de ser una gran mujer, una gran esposa, es una gran madre. ¿Quién quita usted? Participe por ella y se lo gane y puedan ir los dos a pasar una tardecita bien rica, bien deliciosa, en pareja, o de pronto que usted lo regale para que vaya con su hija. Si de pronto quiere que vaya, de pronto ella con alguien más, puede ser la hermana, puede ser la mamá, para que pasen una tarde bien espectacular. Así que familia Candela, estén pendientes a las 6 de la tarde, 20 minutos, que estaremos entregando ese bono de spa para vos y otra persona más. Pero en notica de voz quiero que ustedes me digan cuál es ese éxito aletoso que no puede faltar en este martes de salsa.
1: Qué hola, hermosa, ¿cómo va?
0: ¿Qué va mi vida?
1: Estoy acá de Palmira escuchando Candela solo éxitos. Vámonos con un temazo.
0: ¿Con
1: para
0: cuál?
1: Marte, Puerto Rican Power.
0: Para Marte. Eso va. Ahora me gusta, ¿sabes? Pero yo diría que algo más aletoso, amor. Va a cerrar con broche de oro.
2: Hola, flaquita. Yo escucho Candela, Candela, Candela. Solo éxito.
0: Solo éxito,
2: de
0: mi amor.
2: Blanca,
0: señora.
2: La tuna. La tuna. Voy a bailar. Colocame la, hombre.
0: Me gusta. Me gusta.
3: La hermosa. Recena, Vito Manuel.
0: Acuerdes, aleteo, aleteo.
4: Yo escucho Candela, Candela, Candela, solo éxito. Flaca, para mí, Temba, Tumba y Timba.
0: Uy, uy, uy, uy. De mis favoritos, Temba, Tumba, Timba, narana, narana, narana. Pero como aquí una vez me dijeron, no, es que tú no puedes colocar lo que a ti te guste, sino lo que le gusta al oyente. Entonces, sigamos. Sigamos en la búsqueda, sigamos en la búsqueda, porque de mis favoritas, pues dicen, no, es que la puso porque es de las favoritas de ella.
2: Coloque la quemona. ¿Qué más? La quemona, la quemona.
0: ¿Qué? ¿Cómo? Pero aleteo es salsa, la quemona es salsa.
5: La Candela, buenas tardes.
0: Hola, amor.
5: Yo sé que esta va a ganar, yo sé que esta va a ganar. El muñeco Solta. De la ciudad. O hay uno que de Manolito y su trabuco.
0: ¿Cuál?
5: El martes, no te arrebates, ni te cases, ni te embarques.
0: Se llama
5: que no te
0: la
5: cases,
0: boda.
5: Mamá. La boda de Belén.
0: La boda de Belén. Adivina, adivina, adivinadora, dime quién es. La ganadora, familia Candela, Candela, Candela. Aleteo, aleteo, aleteo, aleteo. Con la boda de Belén vamos cerrando este martes de solo éxitos de salsa.

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0: ya no diga.
1: Ey, ey, muchachos, llegó Omar.
2: ¿Qué va, muchachos? ¿Cómo están, hombre? ¿Cómo les va?
3: Omar, ¿y Alex?
2: Alex, ahí viene muy triste, compadre. Le acaban de herir el corazón. Genio, tócale algo bien lindo, bien romántico, mi compadre, Alex.

0: me digas con el corazón.
1: Perdóname.
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0: Buenas tardes. A la familia más candela de Santiago de Cali, Valle del Cauca y Colombia entera. ¿Cómo está la familia linda, bella, hermosa? ¿Cómo está la gente bella, linda, preciosa que se va ya de camino a casita, a descansar, a salir del día de hoy, de esa monotonía, de pronto del cansancio, del estrés, el agobio del trabajo? Porque seamos sinceros, a veces uno cuando quiere hacer las cosas, a veces termina estresándose y a veces termina con dolores de cabeza, que lo único que le puede ayudar con ese dolor de cabeza es usted llegar a su casa y entrar en modo relajación, o mejor dicho, como a mí me gusta decir, en modo avión. Llegar, pegarse un duchito, acostarse más fresquito, ponerse la pijama, meterse a la cama y ser feliz. Así que mi corazón de melón, si tú eres de los que apenas vas saliendo de tu lugar de trabajo, ya vas para tu casa, primero, quiero acompañarte, si me lo permites, claro está. Segundo, y no menos importante, de que me cuentes dónde está el reporte de movilidad. ¿Dónde está el reporte de movilidad, bárbaro? ¿Dónde está la calle congestionada? ¿Dónde está el semáforo desgraciado? ¿Dónde está la cámara de fotomulta que está haciendo estragos? ¿Dónde está ese puesto de control mal llamado retén? ¿Dónde están esos huecos que también le podemos decir huecos desgraciados? Quiero que me lo cuenten todo y no me oculten nada. ¿Cómo está la carrera primera? La calle 70, la ciudad de Cali, la Simón Bolívar, cómo está Bochalema, cómo está la Bicentenario, cómo se encuentra la Roosevelt, cómo está la calle Quinta, cómo se encuentra la 34, el centro de la ciudad, la Tercera Norte, entre otras. Así que hágame llegar ese reporte de movilidad. ¿Cómo estamos de tráfico en la ciudad en este preciso momento? 315-513-1025. Acuerde que estamos en plena hora pico y empiezan los dolores de cabeza. Y cuando uno quiere llegar rápido a su casa, es donde más demora. Y si vos sos de los que apenas va llegando a trabajar, bueno, mi amor, te voy a acompañar unos minuticos para que la pasemos bien delicioso en este martes sabroso. Después de esos éxitos de salsa que sirven de rechupete y que ustedes también hicieron parte de esta programación, damos la bienvenida a los solo éxitos que tenemos en candela. Y por el derecho, porque tengo el regalito, tengo mi bono de spa para que se vaya usted y otra persona más a un día de descanso, de relajación, de disfrutar. Pero, acuérdese que también tenemos un tema candela. Y ese tema candela es de cómo puede ser uno tan de malas en la vida que la primera vez que se gana algo en una rifa le sale que es un perfume que le cae mal y le da alergia y puede hasta llegar al punto de llevarlo a darse de un borondo con Diomedes Díaz, con Selena, con Willy Colón, Héctor Lavoe. Imagínese nomás.
1: Yo escucho candela, solo éxito. Candela,
0: mi amor.
1: En mis 47 años solamente me he ganado dos rifas dos veces en mi vida, un celular y 100,000 pesos.
0: Muy bueno.
1: De resto no me he ganado nada. Pero cuando me gané los 100,000 pesos, lo boté.
0: Ay, no, mucho de bueno.
1: Se me cayeron de bolsillo y no sé cómo se hace mucho de malo.
0: No. Mucho lo mala suerte la que tenés vos. Mucha la mala suerte, de verdad que sí. Hola, amorcito corazón, ¿cómo te va? ¿Has sufrido también de esa mal llamada mala suerte? ¿Te ha tocado la suerte o no te ha tocado la suerte? Y más con el tema de las rifas.
2: Yo escucho candela, solo éxitos al ser popular.
0: Solo
2: me
0: éxito,
2: pasó
0: amor.
2: Antes de ganarme la rifa de los 500, ajá, mi amigo me mandó, tengo esos últimos números, el 62 y el 65. Ajá. Y esa era por 1,000,000 de pesos. Y dije yo, y yo era, ay, 62 o 65, 62 o 65. Le dije yo, no, dame el 65. Cuando jugó por la noche con Chontico, ajá, sale el 62.
0: Ay, qué bendición.
2: No, yo era, Dios mío, bendito. Y como a la semanita, me gané los 500.
0: Pero véale el lado positivo. Por lo menos unas por otras. Perdió algo, pero ganó algo más grande, ¿sí o no? Hay que verle como el lado positivo también de la situación.
3: Candela, Candela, Candela, con la buenas tardes, flaca.
0: Mi amor.
3: Yo en mis 52 años una vez me gané un Viper, buscó la moda del Viper y nunca me lo entregaron. ¿Cómo la ves, pues?
0: Se pasaron y lo saben. Mi amorcito lindo, vamos a ir a la ruleta Candela. Vamos a ver quién será el afortunado o la afortunada de llevarse ese bono de spa en esa celebración del mes de las madres para que se vayan un día de relax, un día de descanso. A nombre de Candela, solo éxitos y suena la ruleta.

0: La persona con el número terminado en 3, 5, 3, 1, 35, 31, Andrés Sánchez. Está contento, está feliz, está contento porque acaba de ganar Andrés Sánchez. Ganador con el número terminado en 3531. Ese es un número telefónico, 3531. Ganador de ese bono de spa para que se vaya a disfrutar de un día de relax. Sea con el amorcito, sencillamente para que se lo regale a ella. O de pronto a la mamá, para que tenga su día de la madre con todas las de la ley a nombre de Candela, Candela, Candela, mi amor. Bueno, ya vi por ahí que me contestaste, mi vida linda. Mañana te esperamos aquí en la Torre de Cali, amor. Oficina 4002, ve un abracito, mi vida linda. Seguimos de éxitos, pero antes de eso...
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1: 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Son las 7 de la noche, la hora con Mieltertos.
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